¿Qué pasó, Mario? Mario Martínez. Ya veniste. No, ya estoy, decime. Ahí.

0: Ahí en casita, los que nos están escuchando, esperando que la estén pasando tu año, oyeron. Vamos a hacer un bacanal en casa hoy. Solo con buena música. Un bacanal que ni quiera Dios. Buena música para bailar y disfrutar la noche.
1: El

0: andan con goma los muchachos en la ruta ahí ya.
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0: ¿Cierto eso?
1: 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Canta la mazorca, si se prende en fuego, hay que pegarle la manguera. Seguimos la pichadera.
0: No, pues sí que los viernes, sábado chiquito.
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0: por eso no te activo.
1: Sí me gustan los taxistas activados. Vamos con puro bacanal, ¿lo vieron, muchachos? Nada de estar aburrido hoy.

¿Cuántos recuerdan esto, muchachos? Temas musicales que pegaron durísimo. Como el 2004, 2003, 2005, por ahí.

0: Me encanta salir de noche. Yo no le temo a la oscuridad.
1: Depredador.
2: ¡Qué rico!

0: Yo pensaba que se ponía lenta. Ay, dale, bueno, bueno. Ven a Olma, ven a Olma que está bellaco.
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Estamos activados, lo estamos activando ahorita. Qué bárbaro, qué clase de rolón, ¿viste? Solo con W Producciones, gente, escuchando ese tipo de música, amanecemos ready toda la noche, ¿viste? Toda la noche, ¿viste?

0: Hola, activa ahí todos los taxistas. Saludos, Ever. Activado el muchacho, dice.
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0: Recuerden que yo les dije, voy a hacer un bacanal. Vamos a hacer bacanal ahorita en la radio para en su casita y estén disfrutando y los que andan en los taxis ahí.

Bueno, el juego quedó hoy. Quedaron una y una. Sí. Quedaron una y una.

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buenísima la rola, ¿eh? Bueno, espero que la estemos pasando muy bien. Oye, por acá tengo una cartera que está por acá en la radio. Dice que los documentos personales de este muchacho, él se llama Luis Alberto. Él se llama Luis Alberto Jiménez. Dice que este muchacho es de la comunidad San Marcos, Nazahuet. Aquí el muchacho, ¿verdad? Si alguien lo conoce ahí, es de San Marcos, Nazahuet, ¿verdad? Él se llama Luis Alberto Jiménez. Así que alguien se conoce, ¿verdad? Y en San Marcos, Nazahuet, si conocen a este muchacho, ¿verdad? Aquí están sus documentos personales de su moto. Es una Yamaha, dice la moto. Ah, aquí está su licencia del muchacho. Está el papel de la moto, ¿verdad? La circulación de la moto, el seguro de la moto también. Así que esperando, ¿verdad? Que si alguien nos está escuchando ahí en San Marcos, Nazahuet, ¿verdad? Esperando, ¿verdad? Alguien lo conozca este muchacho, pues aquí están sus papeles en la radio. Yo, señora, señorito, si alguien lo conoce este muchacho, él se llama Luis Alberto Jiménez. Tenemos su cédula de identidad. Es de San Marcos, Nazahuet. Su cédula de identidad. Tenemos el seguro. Un seguro, ¿verdad? Creo que es de la moto. La circulación, ¿verdad? De la moto. Que dice que la moto es una moto Yamaha XTZ. Es una Yamaha XTZ. 2125. No, perdón, XTZ 125, dice que es la moto, XTZ 125. Tenemos su licencia también del muchacho y el seguro, así que aquí está su carterita, es una cartera negra. Vámonos, pues.

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1: Pues saluditos los que están en sintonía por ahí a esta hora, esperando que le estemos pasando super nice, super bien. Dice un saludito por acá, saluditos para Damaris, Damaris Pérez, que está en full sintonía. Saluditos entonces para Damaris de parte de su amor. El frijolito, dice. Dale pues, frijolito. Ahí están los saludos para Damaris. Esperando que le estén pasando muy bien. Gracias por estar en sintonía de la buena estación, como es Radio Huracán Ciuna. Buenísimo, seguimos con más de la buena música a esta hora. Gracias por estar con nosotros. Saluditos. Damn.

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3: 7:56.

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Bueno, pues saludito entonces para todos los que andan por ahí activaditos con nosotros. Recuerden que mañana el partidazo inicia a 9:30 de la mañana.

0: Hola bebé, que tengas un excelente día y pues te mando besos y pues no sé, no dejo de pensar mucho en ti, no sé, me gustas tanto, ¿va? Besos, bye.
1: Seguimos, seguimos.

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4: Agradeciéndoles por su fiel sintonía, será hasta el día de mañana nuevamente, a partir de las 4 de la mañana, creo que están viniendo estos muchachos, Sí, 4 de la mañana, ¿verdad? Esperando, ¿verdad?, que el día de hoy haya sido un día agradable para todos ustedes y que mañana sea un día igual o mejor que este. Así que pasen muy buenas noches, lindo descansar, lindo dormir, lindos sueños y un hermoso y radiante amanecer. Hasta mañana, Dios mediante.

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1: Y seguimos levantando, pa.

Bueno, señoras y señores, muy buenos días. Un placer saludarles en este bonito amanecer de domingo. ¿Qué pasó? ¿Cómo amanecen hoy? ¿Cómo están amaneciendo hoy? 4 de la mañana, 41 minutos ya. Acompañándoles desde las 4 de la mañana con buena música cumbia. Esperando que hayan tenido un sábado excelente y pues que hoy domingo no marque la diferencia, ¿verdad? Que sea de igual manera intenso, alegre, feliz. Vamos a acompañarles hasta las 10 de la mañana aquí en la cabina de la radio con la programación dominical, la primera parte de nuestra programación dominical. Y hoy, como siempre, pues tenemos el Pomares, la continuación de la serie entre Mineros versus Chinandega, a partir de las 9:30 de la mañana. Saludos para Carlitos Romero, por ahí en sintonía ya. Saludos a la familia Castro Cantillano, también de parte de José Cantillano, por ahí en sintonía. Vamos a irnos con esto que nos están solicitando, esto que se llama Suéltalo, Mami. Saludos para Daniel López allá en Rosa Grande.

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0: regálame un tema musical, Chaca Chaca de Oscar Danilo, te escucho aquí en Coperna con Sandra.
1: Bueno, vamos a buscarle Chaca Chaca, pues ahí con Oscar Danilo a la muchacha que nos está solicitando ese tema musical. Recuerden que hoy vamos con pura cumbia, estamos con pura cumbia, los domingos son pura cumbia, no sonamos ni rancheras ni bandas. Vamos con esto entonces de Oscar Danilo. Ya son las 5 con 10 minutos. Bueno, tenemos llamada. Ay, Dios mío, bájemele al radio ahí, por favor, y me vuelve a marcar.

0: Aló, sí, buenos días.
1: Aló, buenos días.
0: Sí, buenos días, le escuchamos.
1: Póngame la música La Piña Madura de Sonora Dinamita.
0: ¿La qué?
1: La Piña Madura.
0: Ah, La Piña Madura, ok.
1: Sí, parte de Domingo, aquí en La Baranda, en Sintonía, el programa.
0: Dale, hombre, saludos. Gracias. Dale, pues. Ok, juega.

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0: saber lo que yo les hago a las viejas.
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3: Hola, buenos días. Regálenme el tema musical. Anoche me emborraché, me escucho

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1: Buena rola ahí. Así se hace, poner buena música. Bonito programa, muy alegre, muy divertido.
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2: Besito por aquí, besito por allá. Llegando a la fiesta ya la puse.
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2: La acabo de poner hace unos 15 minutos.

0: música punta no pongo en este programa, solo cumbia.
1: Omar Gómez.
0: La música de banda blanca no es cumbia, es punta.

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0: Sí, buenos días, le escuchamos, adelante.
1: Dale una música.
0: Dígame qué canción quiere escuchar, hermano.
1: El pájaro campana.
0: Dale, se lo pongo. Ok, excelente. Vamos agregando ahí el pájaro campana. Ya 5 de la mañana con 39 minutos.

0: todos, sí, buenos días.
1: Regálame una música.
0: A ver, amor, ¿cuál te regalo? ¿Cuál es la canción?
1: La Pantera, de Grupo Firme.
0: No estoy poniendo rancheras ni bandas hoy. Solo, los domingos solo cumbia, hermano.
1: Cumbia.
0: Sí, solamente cumbia.
1: Piña, pues.
0: Dale, pues juega.
1: Agachadita, agachadita. Para saludar al venado.
2: Agachadita, ya le gusta agachadita.
0: Ok. Agachadita, agachadita. Saludos al venado, pues.
2: Ya lo baila así.
3: Agachadita, a ella le gusta cuando baila agachadita.
0: Saludos al venado, al chompipe, al perro, al caballo, al gallo, a la vaca y a la gallina.

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0: ¿Qué piden a la Iglesia de Dios?
1: La fe.
0: ¿Qué les da la fe?
1: La vida eterna.
0: La fe es algo que se recibe. Es un don del Espíritu de Dios. Y no es algo que viene por obra nuestra. Por eso la fe hay que cuidarla, alimentarla, hay que testimoniarla y también hay que celebrarla.

El vacío dejado por la muerte de Jesús ha sido llenado por la presencia viva del Espíritu del Resucitado. Este Espíritu del Señor llena la vida del creyente. Y en claro contraste con el espíritu del mundo, lo que configura la vida de un verdadero creyente no es el ansia de placer ni la lucha por el éxito, sino la búsqueda gozosa de la verdad de Dios bajo el impulso del Espíritu. Esta vida nueva en el Espíritu no significa solo vida interior de piedad y oración. Es la verdad de Dios que engendra en nosotros un estilo de vida nuevo, opuesto al estilo de vida que surge de la mentira y el egoísmo.

0: Jesús promete un intercesor.
1: Jesús dijo a sus discípulos:
2: si ustedes me aman, guardarán mis mandamientos, y yo rogaré al Padre, y les dará otro intercesor que permanecerá siempre con ustedes. Este es el Espíritu de verdad que el mundo no puede recibir porque no le ve ni lo conoce. Pero ustedes saben que Él permanece con ustedes y estará en ustedes.

0: continuó diciéndoles Jesús:
1: No los dejaré huérfanos, sino que vengo a ustedes. Dentro de poco el mundo ya no me verá, pero ustedes me verán, porque yo vivo y ustedes también vivirán. En ese día ustedes comprenderán que yo estoy en mi Padre, y que ustedes están en mí y yo en ustedes. El que conoce mis mandamientos y los guarda, ese es el que me ama. Y mi Padre amará al que me ama a mí, y yo también lo amaré y me mostraré a él.
0: Evangelio según San Juan, capítulo 14.

esta conmemoración de los hechos de Dios por la palabra solo alcanza su sentido pleno cuando descubrimos cómo pervive en nosotros la obra de Dios.

0: El que invoque el nombre del Señor se salvará. Pero, ¿cómo invocarían al Señor sin antes haber creído en Él? ¿Y cómo creer en Él sin haberlo escuchado? ¿Y cómo lo escucharán si no hay quien predique? La fe nace de una predicación, y la predicación se arraiga en la palabra de Cristo.
1: Romanos capítulo 10, versículos 14 y 17.

A pocos días de que termine la cincuentena pascual, la Iglesia comienza a prepararnos para la gran celebración, Pentecostés, la venida del Espíritu Santo. Seguimos leyendo el Evangelio de San Juan. Juan nos trae largos discursos de despedida de Jesús antes de su pasión y muerte. Según la lectura del Evangelio de Juan, el Señor promete a sus discípulos el envío de un defensor. El otro defensor, dice Jesús. Él se califica implícitamente a sí mismo de defensor. Defensor significa estar junto a, ser el abogado, el que intercede por. Eso es Jesús. Alguien que está cerca de sus amigos, que los representa y defiende. El Espíritu, el otro defensor, dará consuelo y ánimo al creyente cuando la lucha se haga dura y amarga la vida. Jesús comienza recordando que si el discípulo le ama, debe guardar sus mandamientos. Si me aman, guardarán mis mandamientos, hemos leído en el versículo 15. Al tema de la cercanía y el acompañamiento del Espíritu, el otro defensor, se añade otro. Se trata del Espíritu de la verdad. Gracias a él reconocemos que Dios es Padre y es vida. Es lo contrario del padre de la mentira, aquel que le impide que nos comportemos con la libertad de los hijos. Si me aman, cumplirán mis mandamientos. Nos encontramos continuamente con el riesgo y la tentación de reducir la vida cristiana a mero actuar ético, desconectado de Jesucristo, cuyo estilo de vida debemos seguir. La afirmación de Juan es clara y rotunda. Lo conocen porque vive con ustedes y está con ustedes. No está lejos, no está fuera, no pertenece al pasado, no se ha marchado el resucitado. El resucitado vive con nosotros, está con nosotros. El uso de la palabra familiar e íntima de Abba, Padre, implica que Dios está muy cercano a él, a Jesús, y uno de los cambios que Jesús introdujo en el pensamiento religioso y espiritualidad fue el convencimiento de que Dios no estaba lejos, sino que está en medio de nosotros. Y en nosotros se trata de tomar conciencia de esta cercanía y presencia amorosa de Dios, y será hasta entonces cuando brotará espontáneamente el amor y el comportamiento coherente. Si me aman, guardarán mis mandamientos. Después Jesús habla de su vuelta próxima, una vuelta entendida como presencia. No les voy a dejar desamparados. Volveré. Los discípulos pudieron ver a Jesús después de su resurrección. Fue una visión transformante. Se llenaron de su presencia. Crecieron en la fe y en el amor. Fue una auténtica resurrección para ellos, pues sus ojos estaban cerrados. Ahora ven, ahora creen, y ya no dejaron de ver a Jesús. Lo verían en todas las cosas, acontecimientos, y todo lo veían desde Jesús. No os voy a dejar huérfanos, desamparados, dice Jesús a los discípulos. Tampoco nosotros debemos abandonar a los que requieren de nosotros. Este es dar verdadero culto al Señor. Nuestra fe en el resucitado de la Eucaristía se ha de encarnar en un compromiso por la vida, concretado en el esfuerzo de no solo por no hacer daño a los demás, sino que haciendo el bien, procuremos hacer la vida más agradable a todos.

0: Conmemorar la obra de Dios y descubrirla en nosotros mismos no es cosa que podemos hacer como quien oye una radio sintonizada al azar. Lo que importa es sacar provecho de la palabra de Dios.
1: Como bajan la lluvia y la nieve de los cielos y no vuelven allá sin haber empapado y fecundado la tierra, dando la semilla para sembrar y el pan para comer, así será la palabra que salga de mi boca. No volverá a mí sin haber hecho lo que yo quería y haber llevado a cabo su misión.
0: Isaías capítulo 55, versículos 10 y 11.

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Con tu sacrificio inmenso engendraste al hombre nuevo para la liberación. Vos estás resucitando en cada brazo que se alza para defender al pueblo del dominio explotador. Porque estás vivo en el rancho.

La misa campesina invita a los feligreses a participar en el banquete de la Eucaristía, en la comunión. Y para ello, el autor ha preparado el respectivo canto, lleno de alegría y contento. Oigamos Canto de la Comunión o Vamos a la Milpa.

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La riqueza musical de esta misa campesina incorpora en el canto de la despedida el son de la marimbita típica de Monimbó. Cerramos la misa campesina con el canto de despedida, invitándoles muy especialmente a estar con nosotros el próximo domingo a la misma hora. Gracias por vivir con nosotros la misa campesina nicaragüense. Buenos días. Y aquí el canto de la despedida.

tu voz y dile gracias, Señor, por tu bondad, por tus bendiciones a mi vida, que son nuevas cada mañana. Gracias, Señor.

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0: Sean todos bienvenidos a este nuevo amanecer lleno de fe, esperanza y adoración. 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

0: Y así llegamos al final de Alabanzas que Renueva por hoy. Gracias por permitirnos entrar a sus hogares y corazones en esta hora de encuentro con Dios. Esperamos que la música y el mensaje de esta mañana hayan sido de bendición para tu vida y que enfrentes este nuevo día con paz, fe y alegría. Nos reencontramos cada domingo de 7 a 8 de la mañana aquí en Radio Huracán Ciuna. Que tengan un día lleno de gracia y propósitos. Bendiciones.
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Bueno, muy buenos días, nuevamente ya por acá en cabina con ustedes, acompañándoles en esta programación musical variada, previo al tercer partido de los Mineros contra Chinandega. El día de ayer los Mineros pegaron primero, le ganaron el primer juego al equipo de Chinandega, pero después ya no se pudo ganar en el segundo juego. Pero bueno, vamos a ver cómo se dan las cosas hoy en el Estadio Uncero Martín, Mineros versus Chinandega. Ya saben, vayan al estadio a las 9:30 de la mañana, empieza el primer partido de hoy. Hoy doble jornada, como siempre, ¿verdad? A partir de las 9:30 de la mañana, ya prácticamente dentro de una hora aproximadamente. Estamos conectados ahí con ustedes al WhatsApp, al 777-68519, para que por ahí vengan reportando sintonía, haciendo sus peticiones musicales. Con gusto venimos complaciéndoles. 777-68519, 777-68519, WhatsApp en cabina. Hoy no tengo boletos para rifar, para los que me están preguntando. No tengo boletos para rifar hoy, para ir al estadio.

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0: 32. Fue retirado Odlanger Matamoros para el primer out. Atrapado robando ahí. Odlanger Matamoros sigue bateando aquí. Jesús, no, Jesús conecta batazo allá por la tercera base. Un bound. Tiene bien. Roberto el Nene Martínez tira primera y es retirado por la ruta 53. Para el segundo out de la entrada lo pusieron fuera ustedes. 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Cuando viene a batear aquí Elian Miranda, la primera base y es el tercero en el orden ofensivo del conjunto de los Tigres de Chinandega. Luciendo un uniforme, conecta un elevado allá por de foul, por la parte derecha. Luciendo un uniforme negro con franjas amarillas. Y los números también están con un poco de amarillo y blanco y letras blancas. La camisa y el pantalón blanco del equipo de los Tigres de Chinandega con una T en la parte frontal de la camiseta, y los Mineros con una camiseta verde. Conecta un elevado, lo busca toda máquina. El jardinero derecho, la bola pica de imparable. Ataca, va a lo profundo. El corredor pasó por primera, va para segunda y llegó a segunda con un doble. Doble el batazo para Elian Miranda. Doble el batazo para Elian Miranda. Y usted no quede fuera de la jugada. 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Aquí viene a batear, este es Wilfredo Centeno, es el jardinero derecho del conjunto de los Tigres de Chinandega. Hay corredor en segunda y dos out. Estamos en la parte alta del primer episodio. Está comenzando el partido aquí en Ciuna, en el Coloso del Norte, en el Oncelo Martin Jackson. Y qué bonito está quedando el estadio de Rosita, en curva hacia afuera. Y es bola, la primera. 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Bateando aquí está Wilfredo Centeno, bateador zurdo. Se prepara el derecho Bismar Salazar, el envío, conecta batazo allá. Lo tiene la primera base, el mismo va a pisar la almohadilla y cae el tercer out de la entrada. 12. Aquí se va la tanda, 3, 4 oficiales, un doble, uno quedó en circulación, no se anotó carrera. Se va a la parte alta del primer episodio. El marcador en la pizarra enorme de la Universidad Huracán, la Universidad del Pueblo, presidente con Daniel y Rosario. Se restituye el derecho a la educación superior en la costa caribe nicaragüense. El marcador está a 0 para los Tigres de Chinandega. Los Mineros del Caribe por batear. Vamos a un cambio, ya regresamos.
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0: 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Se prepara el derecho. Este es... Vamos a ver, este chaval lo es. Ya le decimos Luis Omar Rivas. Luis Omar Rivas es el que está lanzando por el conjunto de los Tigres de Chinandega. Tiene una bola, un strike. Está bateando Joel Arauz en el cierre del primer episodio. En el círculo de espera está el bombardero del equipo de los Mineros del Caribe. El bombardero del Caribe. Conecta un elevado allá hacia atrás, hacia atrás, hacia atrás, hacia atrás. El jardinero central hacia atrás. Corrió bastante y le llegó esa pelota. Captura para el primer out de la entrada. Batazo largo allá en el jardín central. Llegó casi a la zona de protección donde están las colchonetas. Ahí el jardinero central, Odlanger Matamoros, y logró capturar esa pelota. Viene a batear ahora Dwight Britton. Hay un out. Lo pusieron fuera. 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Le cantan el primer strike a los números 58, 20, 85, 60, 84, 20, 26, 69. 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Bateando aquí el bombardero Dwight Britton. Ya se prepara el derecho, Somo arriba, el envío pegadita y es bola. ¿Sufre usted de enfermedades raras y desconocidas? ¿Tiene mala suerte en el amor? 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Se prepara el derecho, Somo arriba. Suelta al home. Foul hacia atrás. Y usted no bate de foul. 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Estamos llevándole béisbol de primera división desde el estadio Oncelo Martin Jackson. Enviamos saludos a Levi Guillén González, que está disfrutando del juego en su casa con su familia. El envío y es bola alta. Y van dos bolas, dos strike. La cuenta aquí para Dwight Britton. 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Conecta un elevado, ahora sí, conecta el imparable hacia el jardín central. Cañonazo de imparable para Dwight Britton por el jardín central. Es un imparable, es un cañonazo. 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Cuando vienen a batear... Aquí viene a batear Roberto Martínez, la tercera base. Hay corredor en primera por el conjunto de los Mineros del Caribe. El envío, conecta batazo allá por el short. Tiene bien, tira primera, de vuelta, de segunda, de vuelta primera. Y es retirado por la ruta doble play, por la ruta 6-4-3. Aquí se va la tanda, nadie quedó en circulación. Tres vinieron, tres se fueron, se conectó en imparable. Nadie queda en circulación y no se anotó carrera. Se ha jugado ya un episodio completo. El marcador en la pizarra enorme de la Universidad Huracán, la Universidad del Pueblo Presidente, que se restituye la educación a la juventud caribeña solo con Daniel y Rosario. El marcador, 0 para los Tigres de Chinandega, 0 para los Mineros del Caribe. Vamos a un cambio, ya regresamos.
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Salazar aquí en el cierre, en la apertura del segundo episodio, aquí conecta un elevado, lo busca ya. La primera base, Jordan Pavón, captura la bola. Para el primer out de la entrada falla Ronald Rivera con elevado a la primera base en las manos de Jordan Pavón. Cuando viene a batearme Zach Laguna, el jardinero izquierdo. 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Y es la primera bola para Mesac Laguna. 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Le tiró swing y abanica al primer strike. 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Dos strikes, una bola a la cuenta para Mesac Laguna, el jardinero izquierdo, el sexto bate en la alineación ofensiva del conjunto de los Tigres de Chinandega. Se balancea el envío, le tiró, foul. Se mantiene con vida aquí Laguna. 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Bateando aquí Mesac Laguna. 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Conecta batazo de imparable hacia el jardín central. Cañonazo, es un imparable como los proyectos del Gobierno de Reconciliación y Unidad Nacional, que están realizando una inversión millonaria en el Caribe nicaragüense solo con Daniel y Rosario. Cuando viene a batear ahora el bateador designado, este es Marlon Díaz, el séptimo en la alineación ofensiva del conjunto de los Tigres de Chinandega. Cero para los Tigres, cero para los Mineros del Caribe. Hay corredor en primera por el conjunto de los Tigres de Chinandega. Hay solamente un out. Se prepara el derecho, el envío en curva. Le cantan el strike. 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El envío, conecta batazo allá de imparables al jardín derecho. Cañonazo, par de imparables, par de corredores en circulación por el conjunto de los Tigres de Chinandega. Amenazan con solamente un out, con corredores en primera y en segunda. Cuando viene a batear Iván Celedón, este es el shortstop, el parador corto del equipo de los Tigres de Chinandega. Hay corredor en primera y corredor en segunda. Parte baja, parte alta del segundo episodio aquí en el estadio Oncelo Martin Jackson. Iván Celedón encuentra par de corredores en circulación. El envío, el toque sorpresivo, se abre de foul. Tiene que regresar. Celedón con ese toque sorpresivo, pero se abrió de foul. No le funcionó. 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Ginebra Construcciones, el envío y es bola hacia afuera. El bateador es zurdo. Iván Celedón es un bateador zurdo. Encuentra corredores en primera y en segunda. Solamente un out. Parte alta del segundo episodio. 0-0 el partido aquí en el Oncelo Martin Jackson en Ciuna. Conecta batazo de imparable por el jardín de izquierdo. Va a haber jugada. Están enviando al corredor hacia el home. Así es que anota la primera carrera. El conjunto de los Tigres de Chinandega ya están derrotando al conjunto de los Mineros del Caribe. Una carrera por cero. No hay nadie calentando en el bullpen del conjunto de los Mineros del Caribe.

0: Le han conectado tres imparables y va a entrar el coach de picheo del conjunto de los Mineros del Caribe a conferenciarla con Bismarck Salazar. Y nosotros aprovechamos para dejar unos consejos comerciales y ya regresamos.
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0: Bien, va a continuar el partido, viene a batear Brian Munguía, es la segunda base del conjunto de los Tigres de Chinandega. Están ya perdiendo los Mineros, una carrera por cero, el envío, le cantan el primer strike. Ahí continúan corredores en segunda y en primera por el conjunto de los Tigres, solamente un out. Batea Brian Munguía, es el noveno en la alineación ofensiva del conjunto de los Tigres de Chinandega y cubre la segunda base. El envío le tiró al primer strike. Un strike de calidad. 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Dos strikes, una bola a la cuenta aquí para Munguía. Brian Munguía. Bismarck Salazar lanzando por los Mineros del Caribe. Ya pierde una carrera por cero. El envío en curva conecta de foul. 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Bateando Munguía, tiene una bola y dos strikes. Lanzando aquí Bismarck Salazar, chequea los corredores. Ya se balancea, suelta, conecta un elevado, lo busca toda máquina, el jardinero central, la bola pica de imparable. Y aquí se llenan los costales, le han conectado cuatro. Cuatro imparables de forma consecutiva aquí al derecho Bismarck Salazar, abridor del conjunto de los Mineros del Caribe. Las bases están llenas cuando viene a batear Odlanger Matamoros. Jardinero central y el primer bate del conjunto de los Tigres de Chinandega que amenazan con incrementar la ventaja, están ganando una carrera por cero, pero hay tres corredores en circulación con solamente un out. Ahora sí se levanta un pitcher a hacer calistenia en el bullpen de los equipos, del equipo de los Mineros del Caribe. Está bateando Odlanger Matamoros, el jardinero central, el envío pegadita al cuerpo y es bola. 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El Chele García, David García, está calentando por el equipo de los Mineros del Caribe allá en el bullpen. Así es que está calentando, conecta elevado, dominado, lo busca toda máquina, la segunda, el jardinero central mete el guante y captura la bola, no se mueve el corredor de la tercera base, sabe que tiene un brazo increíble ahí, Gerald Dávila, el jardinero central, falla aquí, con elevado al jardín central, Odlanger Matamoros, y viene a batear Jesús López. Este Jesús López le conectó el cuadrangular ayer con uno a bordo, y puso el partido 2 carreras por 0 en la apertura del primer episodio en el juego de ayer. Aquí viene con 3 a bordo. Hay 2 out. Los Mineros del Caribe están cayendo 1 carrera por 0. Bases llenas. El envío, le cantan el primer strike en la esquina de afuera. 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Bateando López. Se prepara el pitcher. Ya se balancea afuera y es bola mala la segunda. 2 bolas, 1 strike. 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Aquí está bateando este Jesús López. Ayer conectó jonrón aquí en este estadio. Se prepara el envío, conecta elevado, lo busca hacia atrás. Y captura la bola. Logra salir del problema aquí Bismarck Salazar. Vinieron a batear 1, 2, 3, 4, 5, 6, 7 oficiales. Se anotó 1 carrera. Se conectaron 4 imparables. 3 quedaron en circulación. Aquí se va a la parte alta del segundo episodio. El marcador en la pizarra enorme de la Universidad de Huracán te indica que el marcador está 1 para los Tigres de Chinandega, 0 para los Mineros del Caribe. Vamos a un cambio, ya regresamos.
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0: Bien, fanáticos, vamos al cierre del segundo episodio. Viene a batear el conjunto de los Mineros del Caribe y lo hace por medio de Jordan Pavón. 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Se prepara Soma River, envío en curva hacia afuera y es bola.
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0: Bien, acaba de fallar Jordan Pavón con elevado a la segunda base. Aquí está bateando ya Gerald Dávila. Bateando aquí Gerald Dávila. Y un out. Estamos en el cierre del segundo episodio. Están ganando los Tigres de Chinandega. Una carrera por... Ya se balancea el derecho, asoma arriba el envío. Y es bola. Dos bolas, cero strike aquí. La cuenta para Gerald Dávila. Es el jardinero central del equipo de los Mineros del Caribe. Están cayendo 1-0. Y estamos en el cierre del segundo episodio.
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0: Bien, estamos ya aquí de regreso con ustedes en el cierre del segundo episodio. Falló Jordan Pavón con elevado a la segunda base. Y Gerald Dávila falló por la ruta 31, asistió el pitcher. Y el primera base tomó la pelota, tiró a Soma arriba y completó el out. Correcta batazo allá a lo profundo del jardín izquierdo. La bola va a rechinar contra la malla. Cañonazo de Aaron Lampson. Es un imparable de Aaron Lampson. 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
1: Ahí bajó. Pero estamos ahí.
0: Ok, viene a batear a Josué González. Hay un imparable, hay corredor en primera por el conjunto de los Mineros del Caribe. 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Le cantan el strike, que es un strike de calidad, como los servicios que ofrece la doctora Cheney Yasuara Castellón. 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Conecta batazo de imparable por el jardín central. Cañonazo para Josué González. Hay par de corredores en circulación, ya han descifrado aquí al derecho Luis Somarriba del conjunto de los Tigres de Chinandega. Hay par de corredores en circulación con dos outs. ¿Cuándo viene a batear este? Es David González, el receptor. Y al círculo de espera se va a colocar William Rocha, el shortstop del equipo de los Mineros del Caribe. David González viene a batear por los Mineros del Caribe, es el receptor del conjunto de los Mineros del Caribe. 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Bateando aquí, David González tiene un strike en su cuenta ya. Soma arriba, se prepara. Chequea el corredor de la segunda. Ya se balancea, suelta, conecta de foul hacia atrás. 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El envío en curva le hace swing, abanica al tercero y se va ponchado. Aquí no puede anotar carrera el conjunto de los Mineros del Caribe. Vinieron a batear. 1, 2, 3, 4, 5. No se anotó carreras. Se conectaron dos imparables. Quedaron en circulación dos. Y no se anota carrera. Se han jugado ya dos entradas completas. El marcador en la pizarra enorme de la Universidad de Huracán te indica que el marcador está una carrera para los Tigres de Chinandega, cero para los Mineros del Caribe. Vamos a un cambio, ya regresamos.
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5: Muy buenos días para todos los fanáticos del béisbol. Vamos ya al inicio del tercer episodio, ganando el equipo de los Tigres de Chinandega con marcador de una carrera por cero. Se mantiene a la lomita de los sustos. Bismar Salazar, así que gracias a todos los que están conectados, 745 personas conectados en nuestra página de Facebook, al igual estamos en YouTube, a través de Radio Ciuna, Radio Huracán Rosita, Radio Bonanza, Radio Mayagna. Bismar Salazar pierde el juego 1-0 en el inicio del tercer episodio, bateando por el equipo de los Tigres de Chinandega. Elian Miranda, Wilfredo Centeno y Ronald Rivera, los tres en el orden. Elian Miranda conectó doble en su primer turno al lanzamiento. Strike cantado el primero. 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Lanzamiento, fao a la bola. 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Se prepara el pitch, el lanzamiento, la cinta sacando batazo elevado. Ahí está Dwight Brito, mete el guante y captura para el primer out del inning. Así que falla Elian Miranda con elevado al bosque izquierdo cuando le corresponde el turno a Wilfredo Centeno. Wilfredo Centeno es el right fielder del conjunto de los Tigres de Chinandega. Salud para Alex Amador, a Álvaro Noguera, a Marta Valladares, a Yariel Odelmer Gutiérrez Rivas, que está conectado con nosotros. Saludos, primo. Salud para Mirta Valladares y a todos los que están conectados en esta cadena. Lanzamiento, strike cantado el primero. Saludos para todos los huiriceros, a toda la gente que trabaja en la minería artesanal en Bonanza. Están conectados con nosotros a través de Radio Bonanza. Lanzamiento, le hace swing al vacío el segundo strike. De igual manera, saludamos a Henry Zelaya, a todos los taxeros ahí en el municipio de Bonanza. Saludos para el Chompi, saludos a Pancho, a Henry. ¿Qué pasó, me dijo Henry? No me saludaste el domingo pasado. Lanzamiento, bola mala. La primera y dos strike, una bola en la cuenta de Wilfredo Centeno, Ronald Rivera. En el círculo de espera. Las bases están limpias, señoras y señores. Lanzamiento, le hace suinta sacando batazo elevado. Ahí lo sigue Dwight Britton. 1, 2, 3, 4, 5, 6 pasos hacia atrás y captura para el segundo out del inning. 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Lanzamiento, strike cantado el primero. Ya le marcan el primer strike a Ronald Rivera en el círculo. La espera, se va a colocar Mesac Laguna. Está sacando batazo elevado, lo sigue Dwight Britton, lo sigue Britton. Y la bola, señoras y señores. Vamos a ver qué pasó. Se fue de cuadrangular. Le están dando cuadrangular. La bola pegó en el borde. En el borde de la barda. Pero los árbitros están decretando cuadrangular. Así que, señoras y señores, jonrón para Ronald Rivera. Pensaba que le iba a llegar Dwight Britton a esa bola. Pegó en el borde. Ahí pueden ver en la repetición de las almohadillas de protección. Y de esta manera le marcamos cuadrangular para Ronald Rivera. El juego se va a colocar 2-0. Y las dos carreras han sido anotadas por Ronald Rivera. Lanzamiento, bola mala. Hola, buenos días. Los veo en Bonanza, en el barrio Los Cocos. Saludos para Emilio López. Vamos, Mineros del Caribe, no hay que dejarlo meter más carreras. Lanzamiento, está sacando batazo elevado. Ahí está Britton. Dos pasos hacia atrás, mete el guante y captura. Para el tercer out del inning. Cuatro oficialmente vinieron a batear. Se conectó un cuadrangular, se notó una carrera. Cuando se han jugado dos entradas y media, la pizarra gigante de la Alcaldía Municipal de Rosita informa 2 para los Tigres de Chinandega, 0 para los Mineros del Caribe. Vamos a una pausa comercial y ya regresamos.

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3: 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Ok, viene a agarrar turno el mago de las paradas cortas, William Rocha. Lanzamiento de Soma arriba, bola mala. Hay un strike, una bola en la cuenta de William Rocha. Noveno en el orden, viene a consumir su primer turno en este juego. En el círculo de espera se va a colocar Joel Arauz y Dwight Britton, los tres en el orden. Se prepara Soma arriba, lanzamiento, le hace batazo Saltarín por el short, este el short no la puede retener. Y de esta forma, señoras y señores, acaba de envasarse William Rocha, el mago. Vamos a ver qué le da la anotación oficial. Error, le marcamos error al campo corto. Error del campo corto, saludos para Álvaro Noguera. Gracias por estar conectado con nosotros. Así que 807 personas, denle en compartir. Ahí está la flechita, denle en compartir para que interactuemos, para que comentemos en este juego. 2-0 ganando los Tigres de Chinandega. Viene primero en el orden el leadoff man, Joel Arauz, en el uso de la palabra. Lanzamiento, strike cantado el primero. 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Soma arriba se prepara, lanzamiento afuera mala. Dos bolas, quiero ver, dos strike, una bola. Dos strike, una bola en la cuenta de Joel Arauz, el lead of man, bateador derecho, el orgullo de Bonanza. Lanzamiento, le hace swing, batazo, que se va a ir de imparable, y la bola. Marcamos imparable, señoras y señores, para el pequeñito de Bonanza, el lead of man, Joel Arauz. Cuando le corresponde, ¿ah? Te imaginas, un cuadrangular de Dwight Britton, se pondría elegante el partido. Vamos a ver qué logra hacer el bombardero. Hay 949 personas. Denle en compartir en la transmisión. Denle en la flechita. Por donde sale la opción de comentar. Ahí está la flechita. Denle en compartir. Denle en compartir. Y mándenme a decir dónde nos están viendo. Desde qué punto del Triángulo Minero. Qué comunidad, qué barrio. Vamos a interactuar con todos los fanáticos que están conectados con nosotros en esta mañana. Lester Meléndez les saluda. A todos los fanáticos de Rosita, Bonanza, Ciuna, todo el triángulo minero que está siguiendo a tu equipo, mi equipo, nuestro equipo, Mineros del Caribe. Saludos para Manuel García. Abren los corredores en primera y segunda, lanzamiento, le hace swing. Ahí está el campo corto, el disparo a segunda y lo pone fuera. Se envasa por escogencia Dwight Britton. Parecía que no le iba a llegar. Parecía que no le iba a llegar el campo corto, le metió pierna. Tiró el guantazo, cogió la bola, pasó a segunda. Cuando le corresponde el turno al nene, Roberto Martínez encuentra corredores en tercera y en primera. Ahí está entrando el pitching coach del equipo de los Tigres de Chinandega. 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Se va a retornar el juego, señoras y señores. El nene, el Capi, en el uso de la palabra. Saludos desde la isla de Ometepe. Excelente transmisión, nos dice Gerald Tijerino Alemán. Corredores en la esquina por los Mineros del Caribe. Necesitamos un imparable, el nene Roberto Martínez, el Capi. Lanzamiento de Somar Rives, trae cantado. 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Se prepara Soma Arriba. Lanzamiento, le hace swing el nene de foul. La bola se va a las graderías. 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Abren los corredores en tercera y primera. Se prepara el pitch, el lanzamiento, bola mala. Te veo en Rosita, buena señal, nos dice Mariano Martínez. Gracias para Mariano Martínez que está conectado con nosotros. Hay 1,169 personas, siguen compartiendo, 1,200. Yo les dije, denle en compartir, nada más su misión es denle en la flechita para que más personas puedan estar con nosotros en este tercer partido de la serie. Tigres de Chinandega, Mineros del Caribe, empatada la serie, una por bando. Jordan Pavón en el círculo de espera, señoras y señores. Un saludo para Levi Guillén González, que está con nosotros a través de Huracán TV. Se prepara el pitcher con toda calma, Soma Arriba, lanzamiento afuera, mala. El segundo lanzamiento malo, se encuareja la cuenta, 2 bolas, 2 strikes. Para el Capi, Roberto Martínez. Y saludo para todo el personal de la Alcaldía Municipal de Rosita. A todos en general, y unos que llegan, no te acordaste de mí en la transmisión. Entonces saludo en general para todos los trabajadores de la Alcaldía Municipal de Rosita. A nuestra alcaldesa compañera Ivania Colindres. Se prepara el pitcher con toda calma. Lanzamiento, le hace swing de foul el nene. Al igual saludo para nuestro secretario político municipal, Leónidas Iván Castro. Saludo para Johnny. Gracias por estar con nosotros. Desde Colorado, buena señal, nos dice Henry Arauz. Vamos Mineros, si se puede. Saludos, bendiciones desde Managua. Vamos Capi, dice Axel Hernández. Abren los corredores, Britton en primera, el mago William Rocha en la tercera base. Vamos a ver qué logra hacer el nene, se prepara, Soma Arriba. Lanzamiento, le hace swing el nene, está sacando batazo que se ve disparable. ¡Y la bola! Y anota la primera carrera, el conjunto de los Mineros del Caribe. Imparable para el nene. cuando le corresponde el turno al caballo a Jordan Pavón. 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Jordan Pavón, corredores en segunda, corredores en primera, 2-1 el juego. ¿Qué tal un palo largo ahorita de Jordan? Lanzamiento, bola mala. Había pedido tiempo Jordan Pavón y no le había concedido el árbitro principal. Vamos a ver qué logra hacer el caballo. Jordan Pavón, lanzamiento, le hace swing. Ahí la está siguiendo el receptor, la sigue el receptor en la zona de foul, captura para el segundo out del inning, así que falla Jordan Pavón. Bonito turno para Jordan en la zona de foul. Saludos Lester, los veo desde Agua Sucia. Saludos para Jeffrey García, gracias. Saludos. Oye, ¿qué pasó, Walter? Saludos para el norteño Álvarez, mi amigo Walter Álvarez. Saludos, hermano. Gerald Dávila con 2-0 en el círculo de espera. Errol Lamson por el equipo de los Mineros del Caribe. Saludos, los veo desde España. Gracias por estar con nosotros. 1,300 personas. Denle compartir, sigan compartiendo. Ya saben, su misión es compartir la transmisión. ¿Y cómo está la serie? Bueno, la serie está 1 para los Tigres de Chinandega. No, ayer a primera hora ganó los Mineros del Caribe 4-2. Y a segunda hora 5-1 a los Tigres de Chinandega. Se prepara el pitch, asoma arriba, lanzamiento, bajita mala. 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Se prepara, asoma arriba, lanzamiento, strike cantado, el segundo. El primero es, ok, una bola, un strike. El Caribe Norte gana 1-0 a los Cañoneros de Madrid en la parte baja del tercer episodio. Gracias a Morenito Sánchez por la información. Vamos a ver qué logra hacer Gerald Dávila. Se prepara el pitcher, suma arriba. Lanzamiento, le hace swing violento de foul. 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Corredores en segunda y en primera. Se prepara el pitcher, suma arriba. Lanzamiento afuera, mala. El clásico 222, dos bolas, dos strikes, dos outs. Saludos para el Boa Benavides. Dice Manuel García, excelente transmisión, muchachos. Muchas gracias, Manuel García. Gracias a todos los que están conectados con nosotros, pendientes del juego. 1,358 personas conectadas en nuestra página de Facebook. Y gracias a todos los que están a través de Radio Mayagna, Radio Huracán Rosita, Radio Ciuna. Somos la gran cadena radial y televisiva. Le hace swing violento de foul. 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Corredores. En segunda y en primera, en el círculo le espera Errol Lamson. Vamos Mineros, ustedes pueden, nos dice Jimmy González. Gracias, Jimmy. Gerald Dávila. Lanzamiento pegado malo, cuenta máxima para pitcher y bateador. 3-2. Vamos Mineros a ganar, nos dice Gerald Gómez. 1,400 personas. Ya hay 1,400 personas conectadas, gracias, en nuestra página de Facebook. Necesitamos un imparable de Gerald Dávila para meternos en el juego. Estamos 1-0 cayendo en el cierre del tercer episodio. Abren los corredores, se prepara el pitcher con toda calma. Lanzamiento, transferencia gratis, base por bola. Base por bola para Gerald Dávila. Y viene Aaron Lawson y encuentra los costales repletos de mineros del Caribe. Saludos a mi papá Guillermo Hernández, que está viendo el juego de parte de su hija Miriam Hernández. Bueno, saludos para Manuel, nos dice Yolandi Dormus. Saludos para William Obando, que está en Nueva Guinea, conectados con nosotros. Ya están entrando bastantes fanáticos. Bastantes fanáticos están entrando al estadio. Y va de viaje Luis Omar Riva. Vamos a tener un nuevo lanzador. Nosotros vamos a un cambio comercial. Y ya regresamos.
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3: Ok, señoras y señores. ¿Y qué pasó? Se me fueron 200 personas. Teníamos 1,400. Ya solo hay 1,285. Ok, bases llenas. Por los mineros del Caribe, hay dos out. Cierre del tercer episodio. Estos son los momentos grandes del béisbol, señoras y señores. Reinaldo Leanes es el nuevo lanzador por el conjunto de los Tigres de Chinandega. Y lo viene a recibir Aaron Lawson. Que tal un palo de Aaron Lawson ahorita dándole la bienvenida a Leanes. Se prepara el pitcher con toda calma. Lanzamiento, bola mala la primera. 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Vamos, Mineros del Caribe con todo. A la carga los mineros del Caribe, 2-1 el juego. Los costales repletos. Una bola, no hay strike, se prepara el pitcher. Leanes con toda calma. Lanzamiento, strike cantado el primero. Con un doble suficiente para limpiar base, nos dice Donald. Así es, Donald. Necesitamos que Aaron Lawson conecte imparable, ya que en su turno anterior Lawson pegó un fuerte imparable por el left fielder. Se prepara el pitcher con toda calma, lanzamiento. Bola mala la segunda. Dos bolas malas, no hay buenas para Aaron Lawson en el círculo de espera. Ok, le están multando con 500 córdobas. Le están metiendo 500 córdobas a Sandor Guido. Por estar... No es a Sandor. Es a uno de los jugadores que estaba cuestionando la decisión del árbitro principal. Y le metieron 500 de multa. Saludos desde Chontales, departamento. Vamos a ver, de parte del presidente de los Toros. Saludo para Leonel Vargas. Saludo para el Flaco López Álvarez. A todos los que están conectados con nosotros. Se prepara el pitcher con toda calma. Lanzamiento. Bola mala la tercera. Tres bolas. Un strike para Errol Lampson. Estos son los momentos grandes del béisbol. El público emocionado en el estadio Oncelo Martín, 1460 personas. Todos esperando el imparable de Errol Lampson. Abren los corredores, se prepara el pitcher, viene el lanzamiento, le hace swing. Línea de aire. Una línea violenta. La cogió de aire el tercera base, pero se está quejando ahí del dolor en el brazo. Fue una línea potente, fue un cañón que salió del madero de Errol Lampson. Ahí está sobándose la mano el tercera base. No logramos hacer carrera, señoras y señores. Dejamos tres en las almohadillas. Cuando se han jugado tres entradas completas, la pizarra enorme de la Alcaldía Municipal de Rosita te informa. Dos para los Tigres de Chinandega, una para los Mineros del Caribe. Vamos a una pausa comercial y ya regresamos.
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3: Parte inicial del cuarto episodio. Nos vamos a la parte inicial del cuarto episodio. La carga del equipo de los Tigres de Chinandega lo hace a cargo de Marlon Díaz, Juan Celedón y Brian Munguía. Está sacando batazo elevado, bien posicionado. Joel Arau mete el guante y captura para el primer out de inning. Falla Marlon Díaz cuando le corresponde el turno a Juan Celedón. 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Vamos Tigres, tienen que ganar este juego, dice Carmen Gómez. Saludos para todos la barra de los Tigres de Chinandega que está conectado con nosotros. Lanzamiento, strike cantado. El primero para Juan Celedón. Vivan los Mineros del Caribe, nos dice Jairo Blandón desde Coperna, está conectado. Lanzamiento, batazo salterín, ahí está el mago, coge el mago, el dispara a primera y lo pone fuera. Por la ruta 6-3, acaba de fallar Juan Celedón cuando le corresponde el turno a Brian Munguía. La segunda base y noveno en el orden por el equipo de los Tigres de Chinandega. 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Lanzamiento, batazo, un bombito elevado. Ahí está el pitcher, mete el guante y captura para el tercer out del inning. De esta forma, señoras y señores, por el 1, 2 y 3 se va la tanda de los Tigres de Chinandega. 3 entradas y media. La pizarra gigante de la Universidad de Huracán te informa: 2 para los Tigres, 1 para los Mineros del Caribe. Es una pausa y ya volvemos.
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3: Ok, señoras y señores, nos vamos al cierre del cuarto episodio. A la carga los Mineros del Caribe. Séptimo, octavo y noveno. Josué González, David González y William Rocha, los tres en el orden. Saludos a nuestro alcalde Marvin Polanco. Está conectado con nosotros a través de Huracán TV. Y para todos los amantes del fútbol, hoy es el clásico español entre el Barcelona y el Real Madrid. A la 1:00 p.m. es ese juego hoy. Hoy va a ganar el Real Madrid. Así que ahí está el clásico para los que les gusta el fútbol. A la carga el equipo de los Mineros del Caribe. Se prepara el pitcher, lanzamiento, strike cantado. El Reinaldo Llanes, el lanzador en relevo por el equipo de los Tigres de Chinandega. Vamos Tigres con todo, dice Norland Ariel Betanco Aguilar. Se prepara el pitcher con toda calma. Lanzamiento en curva, bola mala. Y le pasó rozando la cabeza al segunda base, Josué González. 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Lanzamiento, le hace swing nuevamente de foul. Ahí dicen, hoy tiene que ganar el Real Madrid. Ya están entrando los fanáticos. Dice, gana Barça, gana Madrid, gana Barça. ¿Ah? Si gana el Barça. Nacatamal gratis el otro fin de semana. Para todo el equipo, staff. De Huracán TV. Ahí está, pues. Si gana el Barcelona, vamos a patrocinar los Nacatamales. Y si gana el Madrid, el IEL los paga a todos los Nacatamales, Chanita, Rosita. Batazo Salterín, ahí está el pitcher. Coge el pitcher, el disparo a primera y lo ponen fuera. Así que falla por la ruta de la vergüenza Josué González. Por la ruta 13. Lo estoy viendo desde León. El pitcher se llama Reinaldo Llanes. Que vamos a corregir, Llanes, tenés razón hermano, es Llanes. Gracias Albert, no, ¿quién fue? Isidro. Isidro Mairena, gracias, Isidro. Estamos cruzados con el apellido Slaines. Yo tenía Leines, Slaines. Gracias, hermano. Saludos desde Puerto Viejo, Guaslala, el profesor Lucio Mercado. Por ahí dicen que va a ganar el Barcelona 4-0. La base está limpia. David González se prepara el pitcher con toda calma. Lanzamiento. Le hace swing, batazo de foul por la tercera base. A la Madrid. Saludo para Bismar Sánchez. 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Se mantiene Damien González. Saludos para Mar Zavala. Saludos a nuestro hermano que está conectado al lanzamiento. Le hace swing, batazo elevado. Se lo lleva y claro, al Fidel, el corredor pasa por primera, va para segunda, doble el batazo. Cañonazo para David González, le marcamos doble.

0: González en la segunda base. Se prepara el pitcher con toda calma. Lainez. Lanzamiento le hace swing violento al primer strike. Hoy ganan los mineros Winamba, nos dice Moni Blandón. 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David a la segunda base. Saludos desde Miami, Florida. Excelente transmisión. Vamos mineros, nos dice Elber González Molina. ¿A qué hora el juego? Pues por ahí me dijeron que el juego es a la 1:00 p.m. A la 1:00 p.m. ¿Quién es el papá del Madrid? Por ahí dicen que el Barcelona. Se prepara el pitcher con toda calma. Lanzamiento le hace swing violento al segundo strike. Bonita transmisión, los veo desde Indianápolis, Estados Unidos, nos dice Reinaldo Delgadillo. Gracias, Reinaldo. Saludos para Berta Yoharen Ortega Jarquín. Está conectado con nosotros, es la administradora de la Cotran. Berta Yoharen Ortega. Lanzamiento, regresa el corredor a tiempo. Se había tomado bastante terreno David. Casi lo cogen ahí en la segunda base. Tuvo que meterle pierna. Y saludos a nuestro secretario político municipal, Leónidas Iván Castro. Saludos, Johnny. Saludos a tu esposa, la doctora, a tus hijos. Ah, Johnny va a poner la boca cuando lleguemos allá a Rosita. Ah, si gana el Madrid, bueno pues. Lanzamiento le hace swing violento al tercero y se poncha. Ok, Johnny le envía saludos a todo el equipo de transmisión. Gracias, Johnny. Dice Liel, Johnny, que si gana el Madrid va a tener que poner la boca para todo el equipo de transmisión de Huracán TV. Ok, así que Joel Arau viene a consumir turno. Hay dos outs, corredores en la segunda base. Se prepara el pitcher con toda calma. Lainez. Lanzamiento. Strike cantado el primero. Por ahí dice el papá del Barcelona es el Madrid con 15 y el Barcelona 5. Vamos, Chinandega, nos dice Jorvin Hernández. 1,305 personas conectadas a través de Huracán TV. Igual saludo a todos los que están conectados en nuestra página de YouTube. Abren los corredores, se prepara el pitcher con toda calma. Lanzamiento, bola mala. ¿Dónde están jugando, Rolando? Estamos en Ciuna, en el estadio regional Oncelo Martin Jackson. En el Triángulo Minero, Ciuna. Y el próximo fin de semana, el equipo viaja a Río San Juan. Abre el corredor en la segunda base, se prepara el pitcher, lanzamiento, le hace swing violento al segundo strike. Dos strikes, una bola. 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Bonita transmisión. Estoy viendo los juegos desde Houston, Texas. Saludos a los mineros del Caribe. Se prepara el pitcher. Lanzamiento. Le hace swing. Batazo elevado. Lo sigue el central. 1, 2, 3, 4, 5 pasos hacia atrás. Mete el guante y captura. Para el tercer out del inning. Falla Joel Arauz. Cuando se han jugado 4 entradas completas, la pizarra enorme de la Universidad de Huracán te informa. 2 para los Tigres de Chinandega, 1 para los mineros del Caribe. Vamos a un cambio comercial y ya regresamos.
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3: Bueno, buenos días. Muy buenos días. Ya estamos a las 10 de la mañana con 51 minutos. La hora que rige en todo el territorio nacional. Vamos al quinto inning, no hay quinto malo. Atención, los Tigres están imponiéndose en 2-1 en un tremendo partido. Viene primero, segundo y tercero. Ambos equipos, Víctor, han tenido la oportunidad. Los Mineros dejaron la base llena en esa línea contundente de Aaron Lampson. Los Tigres también dejaron una oportunidad de base llena. Buenos días, Víctor Mendieta.
4: Buenos días, estimada fanaticada del béisbol de primera división. Nuevamente aquí con Diego haciendo un 1-2 para llevarle la descripción del partido entre los occidentales chinandeganos versus los Mineros del Caribe. Diego Ortega.
3: Aquí estamos en el inning número 5. Está batiendo Matamoros en este juego. Atención, lleva de 2-0. Se pasó por error de la tercera base. Suelta el pitcher, le tira descolgado. Foul fly. La bola viene a coquetear con la tela metálica. El foul es una falla. El bateador, usted no falle. 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Quinto episodio, Bismar Salazar entre altas, entre mareas, entre problemas, ha salido a flote, foul nuevamente, la bola a la malla. 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Radio Huracán, Ciudad Huracán, Rosita, Radio Estéreo, Bonanza, Radio Estéreo, Miami, el mío, bajita, no le gusta al árbitro, Rey Telles por afuera. Sandor, que una vez que comenzaron a presionar, Víctor, al derecho Soma arriba, automáticamente trajo a Reinaldo Lainez, que es su mejor lanzador viniendo desde el bullpen.
4: Así es, Diego, vos sabes que vos tenés un line-up preparado, en un equipo tenés un line-up, y en ese line-up tenés lanzadores preparados para enfrentar cualquier situación como esta, y Sandor Guido lo sabe. Acordate que es un hombre de experiencia nacional e internacional en nuestro béisbol.
3: Atención, viene Salazar, entre Chori, tercera, el nene, se levanta la bola, toma, tira la marcha, 5-3 la ruta, se le estaba levantando la pelota a última hora, tiró el guantazo, paró la bola, 5-3 la ruta. Cuánta garantía, qué tremenda garantía lo que tiene este muchacho Roberto Martínez en la tercera base, Víctor.
4: Y es lo que digo, la expansión para eso fue, para darle oportunidades a estos muchachos que en teoría ellos ya no alcanzaban en los demás equipos. Si vos sabés, el nene Roberto Martínez anduvo con los Cañoneros de Madrid. Una vez que ellos tenían su propia gente, ya al nene ya no se le daba oportunidad. Y aquí, con su equipo, en su casa, ha brillado con los Mineros del Caribe.
3: Aquí, señores, hay unas bases limpias. Hoy acompañándonos de Víctor Mendieta en la parte de los comentarios técnicos, tácticos, fríamente calculados. 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
4: Así es, Diego, así es.
3: Aquí hay una base limpia, aquí está bateando Jonathan Gutiérrez, conecta batazo profundo por el bosque derecho, va atrás, la bola va tomando altura, la bola se estrella contra la barda, va a recortar el right field, el corredor va a segunda y llegó a segunda base. Twin el batazo. Mirá cómo es cuando tenés una banca consistente. Salió Jesús López y aquí vino el muchacho a hacer el trabajo, Víctor.
4: Es lo que te digo, el conocimiento de tu pelotero. Diego, yo no voy a andar en un equipo pelotero que no les voy a dar oportunidades. Vos tenés un equipo plagado de muchachos jóvenes con energía y con ganas de hacer el trabajo, porque todos quieren estar en un line-up titular, y más en estos juegos. donde vos tenés que desarrollarte para ir escalando serie a serie en las posiciones.
3: Le van a dar base por bola intencional, le van a quitar el madero a Elian Miranda. Aquí es escoger tu veneno, porque todos estos muchachos, cualquiera de ellos, este equipo... En la semana pasada comentábamos que León es el mejor pitcheo que puedes tener, pero este equipo es el equipo de más punch, de más poder. Del primero al noveno, cualquiera de ellos te hace daño. Lo vimos en el segundo episodio. Marlon Díaz, Iván Celedón y Brian Munguía prácticamente fueron los que terminaron haciendo el daño frente al picheo de Bismar Salazar.
4: Así es, y si vos preguntabas por muchos, muchos no lo conocen, pero ellos siempre responden, Diego. Acordate que es un relevo generacional lo que vienen en estos equipos. El occidente de Nicaragua ha tenido muy buenos peloteros, pero eso no significa de que solo se van a quedar ellos con la historia de lo que fueron. No, vienen nombres diferentes, vienen jugadores diferentes, jóvenes, que vienen a darlo todo por el todo. Y ahí está Chinandega, pues. Mira a Chinandega con un line-up totalmente explosivo, Diego.
3: Y a eso hay que mencionarlo. Yo siempre he dicho, si hay un equipo que tiene el lujo de tener los mejores técnicos, el mejor cuerpo técnico, es Chinandega. Próspero González es el entrenador de bateo. Tienen a Adolfo Matamoros, tienen a Adrián Moreno, el cubano nicaragüense. Ahí está William Juárez, está Osvaldo Mairena. ¿Qué puedes pedirle? Tienen al mejor manager que hay en el béisbol de Nicaragua hoy, como es Sandor Guido. Atención, viene Centeno a batear. 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Cuidado que este tiene mucho poder. Wilfredo Centeno es el jardinero derecho, cuarto bate, Ronald Rivera. Va a ir al circo, le espera que un doble play, saca flote, le vio por afuera, strike cantado. 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Estamos en el barrio, pero Joaquín Chamorro. Hay solamente un out. Quinto inning, no hay quinto malo, 2-1 hasta el partido. El béisbol de primera división desde la Casa de los Mineros del Caribe en Ciuna, el oncelo Martin Jackson, que a partir del miércoles recibe por primera vez en la historia el Campeonato Nacional de Béisbol Campesino. Los mejores exponentes del béisbol del campo en Ciuna como sede y Bonanza como subsede. Una semana histórica para el béisbol. Hay corredores en segunda y primera base, una bola, un strike para Centeno. El cuadro jugando atrás, cargado a la almohadilla de segunda base, está el campo corto, profundo, Pavón en primera. Suelta el pitch, le tira, conecta batazo, tiene que atacar la bola, Pavón. Pavón pisa el costal, ruta 3. Pavón, que era un habitual fielder, Víctor, ha lucido muy bien ahora en la transacción de fielder a primera base.
4: Así es, Diego. Vos tenés que aprovechar el bateo oportuno también de Jordan Pavón, el poder que él tiene. Entonces tenías que darle una oportunidad en el line-up y buscarle una posición. Si mirás, los fielders están plegados, entonces el manager piensa que él le puede funcionar en la primera base y lo trae. Seguro para los que nos están... sintonizando, saludos Jesús Contreras, saludos, aquí estamos, hombre, en vivo directo, ayudándole a Diego Ortega en los comentarios.
3: Bueno, va a ser por bola intencional para Rivera. El problema aquí es escoger tu veneno. Le quitas el bate a Rivera, pero viene detrás Mesac Laguna. Laguna tiene cañonazo victoria. Ah, pero dicen, ¿por qué no le pichan a Rivera? ¿Quién conectó cuadrangular antes de este turno?
5: Rivera.
3: ¿A quién había que quitarle el bate? A Rivera. Que si te pegas jonrón Mesac Laguna, sigue siendo esa la jugada, Víctor. Porque vos no podés, teniendo la primera desocupada, tenés que quitarle el bate a uno de los mejores. Sin más duda alguna, el bateador, el catcher más jonronero del occidente del país, superó a Genaro Yanes ya.
4: Definitivamente, sí tenía que ser la jugada. Como vos decís, si te pega el jonrón, no importa, se mantiene siempre la jugada, porque esto es escoge y lleve, escoge tu veneno.
3: Atención, aquí está Mesac Laguna, le tira batazo por el short, está dominado, toma Rocha, la pierde. Va a haber error de lo grande de este estadio. Trágame tierra de estar diciendo, Rocha, un batazo de rutina, Víctor, perdió la bola, anota una más los Tigres.
4: La precisa de querer tomar la pelota y tirar a cualquiera en las almohadillas, en este caso se miró la intención de pasar a segunda para forzar el corredor que va de primera hacia segunda. Él viene y tutuea con la pelota, se le pierde, y en un abrir y cerrar de ojos ya los corredores estaban en posiciones.
3: Y que no son corredores rápidos, pero saben aprovechar el batazo, el contacto. 3-1 hasta el partido, carrera sucia. Es la segunda carrera sucia que anota, pero valen, papá. El juego está 3-1. Aquí está bateando Marlon Díaz. Bola en pico en la semana, la primera. Una bola, un strike para Marlon Díaz. 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Bases repletas, 3-1, 2-0. Ya había hecho el trabajo el derecho Salazar. Está de frente, toman terreno los corredores. Miranda en tercera, en segunda Rivera, en primera Laguna. Bola por adentro, es mala. 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No te quedes fuera de la jugada. 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Tercera, segunda y primera, lanza el pitch, le tira, después del error viene el batazo, cañonazo, victoria, la bola cruza, agita el jardín central, anota una, viene otra, el juego se pone 5-1. Es lo que estamos diciendo, este equipo, hoy no apareció Milton O'Connor, hoy no apareció Samuel Padilla, los veteranos, pero aquí vino un muchacho que se llama Marlon Díaz y lleva de 3-2, ha empujado par de carreras. El juego se pone 5-1. Va a ser todo para el derecho. Bismar Salazar, va a venir un nuevo lanzador, Víctor. Inmerecido. Inmerecido el daño contra Salazar porque él ya había hecho el trabajo.
4: Así es, Diego, lo que está escrito con letras de oro. Después del error viene el trancazo y aquí fue una línea entre dos. Por poquito y las barras y las bases quedan sin corredores. Un batazo contundente, muchachos, lo que estábamos diciendo, la explosividad que tiene Chinandega en el madero es de otro nivel. Busca cómo esquivar un bateador dándole base por bola, pero el siguiente que viene, viene a hacerte el daño. Inmerecido, innecesario, pero esto es el béisbol. Así es nuestro béisbol. Se va Salazar haciendo un buen trabajo, pero bueno, errores, jonrones, doble play, mal corring, buenos corring, buenas atrapadas, todo es parte del béisbol. Y solo el que está en el terreno sabrá. ¿Inmerecido? Sí. Él siempre ha venido a tirar una buena pelota, pero su cuadro y el bateo no lo ha respaldado en la hora que más lo necesita, Diego. Y bueno, hablando un poco de lo que estabas diciendo, el primer campeonato que se va a celebrar aquí en Ciuna de la Liga Campesina, soy de los que me apunto a que el Triángulo Minero A, representado por Ciuni Mulucucú, lleva un sinnúmero de peloteros con mucha experiencia en el béisbol y sobre todo en el picheo, Diego. Ayer que estábamos viendo un rato los juegos de fogueo que se tienen en Bonanza, que solo fue ayer, un doble juego, 10-0, si no me equivoco, 10-1, y el otro quedó empatado. El equipo ciuneño, o el Triángulo Minero A, se soltó en el bateo y el picheo, ni sin duda alguna, es de otro nivel, Diego. Vamos a ver, todo se sabrá el día miércoles cuando se dé inicio del torneo nacional campesino.
3: David García, nuevo lanzador, aquí están los números de Bismar Salazar. 4 innings, 2/3, se enfrentó a 23, permite 5 carreras, deja 2 en base que anotar, se le carga sus cuentas personales, conectaron 8 imparables, 2 bases por bola que fueron intencionales. 5-1, aquí está bateando Iván Celeón, suelta a García, strike cantado, el primero un strike con la calidad de respuesta y accesorio, mi hermano Leo. El batazo de Díaz fue un imparable, como los proyectos del gobierno de reconciliación en la nacional que ejecuta Millonaria Inversión en el Caribe, solo con Daniel y Rosario. Bien, el envío, le tira trazado por la parte izquierda. Britton lentamente va corriendo, la bola va escapando, va afuera. 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Aquí está bateando Iván Celedón, bateando a los Tigres Rally de 3 carreras. Los occidentales. Chinandega está ganando 5-1. Balboa, el pitcher, el envío, le tira descolgado, foul por la parte derecha. Y había hecho su trabajo el muchacho, pero los errores son parte del juego. Y dice un dicho que al mejor mono se le cae el zapote. 5-1 el partido, bateando Iván Celedón, tiene de 2-1, tiene carrera impulsada. Tiene un cañonazo, victoria, información de Caribbean Pizza Ciuna. El derecho, García. 5º inning, parte alta. Viene, swing, y abanica. Le apagaron las luces a Celedón, pero el daño ya está hecho. Se fueron 4 entradas y media. Patearon un total de 6 oficiales. 2 bases por bola, 2 cañonazos, 1 ponchado, 2 quedaron en base, 1 en posición anotadora. Señores, se han ido 4 entradas y media aquí en el Estadio Regional Gonzalo Martín Jackson. La pizarra gigante, la pizarra enorme de la Alcaldía del Poder Ciudadano de Bonanza. 5-1 hasta el partido. Vamos a la pausa y ya regresamos.
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3: Bueno, estamos de regreso. Vamos al cierre. Cierre del episodio número 5. 5-1 el partido. La próxima semana. Los Mineros del Caribe viajan a San Carlos para enfrentar a los bravos defensores del río San Juan. Por adentro casi le golpea, es mala la primera. Britton en este juego, atención, lleva de 2-1 oficialmente. Britton, Martínez y Pavón. Segundo, tercero y cuarto frente al derecho, Reinaldo Lainez. Ayer la victoria de los Mineros 4-2. La victoria de los Tigres 5-1. Idéntimo marcador que tenemos hasta el momento. 2-0. Tirándole con suma cautela. Saben el peligro que representa el bombardero. 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Estaba en el quinto inning. Rally de 3 carreras. Aprovechando la pifia en el campo corto de Roche. Strike cantado el primero. 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Aguanta el swing, consultan. Dice que no lo pasó, es mala la tercera. No son bolas. 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Centro Recreativo Las Praderas. 3-1, perdiendo a los Mineros 5-1. Tercer juego de la serie, el envío le tira a Britton, foul fly por la parte derecha, va rápidamente Miranda, Elian no pudo. La bola va a rebotar por la malla por la parte derecha cerca del poste. El conteo al tope, Fulcán, cuenta llena. 3-2, información de Cablevisión Rosita. Llevamos la mejor programación, deporte y entretenimiento con señal nítida hasta el corazón del Triángulo Minero. 3-2 para el bombardero. 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El derecho, Lainez. Viene el estira Britton, una línea de cañonazo, victoria. ¿Cómo anda bateando el bombardero Dwight Britton, Víctor, en este arranque de temporada con los Mineros?
4: Sin duda alguna, Britton es otro peloterazo de nivel, ¿verdad? De alto calibre. Si vos mirás un averaje acercándose a los 500 puntos de averaje, lo que viene lo regresa, ya sea jonrón, triple, doble, hit, sencillo, a como le llamé. Pero es muy difícil que Britton lo estén dominando en cada una de sus presentaciones en el home plate.
3: Viene el nene. Aquí el nene con un palo está de regreso. Los Mineros le tuvo swing grande. Aquí el nene con un solo swing pone este juego 5-3. 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Aquí va a tronar el nene. Después nos digan que no lo había dicho. Lanza recta, alta, bola. El viento está soplando según el movimiento de la bandera de derecha a izquierda, o sea, del right hacia el centro. Un batazo entre el left center del nene. Elevado, se va. Y se fue, papá. Batazo por tercera, no puede, la tercera. La bola lo perfora. Se mete al left field. Le dieron imparable, cañonazo, victoria. Ahí asustan.
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3: Así mismo, eso te iba a comentar. Por eso le llaman la esquina caliente. Un cañonazo del consultorio médico Pérez Castillo. Bueno, y si aquí Pavón se le ocurre irse para el pueblo, tampoco nos molestamos, Víctor.
4: No nos vamos a enojar, y más cuando Sandor Guido ha mandado a su picheo, o sea, se acaba de levantar, ¿no?, a hacer calentamiento. Porque a Marvin Lainen le están dando unos consejitos.
3: Aquí viene Pavón con el orgullo hinchado. Pavón falló en el turno anterior en un foul fly al catcher. Se levanta Osvaldo Mairena, está pasando problemas. El derecho Lainez está pasando aprietos, y no de color, sino de problema. Víctor comenta, un gran momento para los Mineros para tratar de regresar al juego.
4: La tanda alta siempre ha venido a meter bulla, y ahí está la barra encendida respaldando a los Mineros del Caribe. Cuando aquí viene Pavón, quien ha sido dominado. Vamos.

0: 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Le tira Pavón, mete una línea larga al bosque derecho, va atrás a right field, la bola se lo lleva y claro, va a ser un extra base. Ya anotó una. El corredor bateador más segunda, anota Britton, 5-2 el juego, de regreso al partido, los mineros, Víctor.
1: Nuevamente Pavón conectando, tremendo largo por todo el jardín derecho, el corredor pasó por segunda, dobló tercera y anotó la segunda carrera de los mineros del Caribe. Ahí está Pavón trayendo nuevamente a los mineros del Caribe hacia la pizarra para ver si en un cierre de partido podemos arrebatar y de la victoria que tanto necesitamos, Diego.
0: Te decía, es más peligroso que este tipo de momento un bateador de 2-0 a un bateador que lleve de 2-2. Viene a batear Gerald Dávila. Gerald Dávila viene a batear. Hay corredores en tercera y segunda base. No hallaba atención. 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Cuidado que Sandor se está confiando mucho. 5-2 el juego. El infield va a jugar a medio camino. En tercera está Martínez, en segunda Pavón, que está tomando mucho terreno. Suelta el pitcher, bola adentro, es mala la primera. Detrás está Aero Lanson. Detrás está Aero Lanson. No hay hallado corredores en tercera y segunda base. 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Una bola a cero strike. Suelta el pitcher, bola afuera, mala la segunda. 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Se levanta Sandor Guido. Se levanta Sandor Guido. Va a ser todo para el derecho Reinaldo Laine. Va a venir un nuevo lanzador, Víctor. No quiere más problema el manager Sandor Guido.
1: En el comentario anterior estábamos diciendo eso, ¿no, Diego? De que Sandor Guido estaba aguantando mucho a Laines, pero aquí ha venido con la grúa y se va Laines. Viene un nuevo lanzador por los Tigres de Chinandega. Recordemos de que ahorita el que está al bat es Gerald Dávila. Saliendo Gerald Dávila, viene con Aero Lanson. Este muchacho ya ha decidido partidos, por eso es... Ahí están anunciando ya al nuevo lanzador, Víctor López. Es el nuevo lanzador quien va a venir a enfrentar a Gerald Dávila y a Aero Lanson. No hay out todavía. Aprovechamos para agradecer a toda la fanaticada que ha venido a apoyar a los mineros del Caribe. La fanaticada ha estado respondiendo desde que el equipo ha venido ganando. Eso esperamos, de que siempre sigan haciendo presencia en el estadio. Recordemos de que el equipo necesita de la fanaticada para poder ir subiendo en la escala de posiciones. Diego Ortega, Víctor López, el nuevo lanzador, Diego.
0: Viene tu tocayo. Víctor López, se fue Reinaldo Laines. 1, 2, 3, 4, 5, 6, 7, 8 bateadores enfrentados. Lanzó un episodio, un tercio. Le conectaron 4 imparables. Ocho. A uno, el nuevo lanzador. Atención, Víctor López. Víctor López viene a trabajar. Aquí está bateando Gerald Dávila. Le envía saludos Carlito Guillén.
2: Gracias, Carlito. Gracias, Guillén. Nos están consultando a dónde van los mineros de la próxima serie, Diego.
0: Vamos para San Carlos, Río San Juan. El Río San Juan es Nica. Strike cantado el primero. Atención. Necesitamos esas dos carreras para regresar al partido. Como diría Argelio Córdoba, déjalo que está sabroso. 5-2 el juego. El envío le tira correcto, fly elevado entre right center field. El central, el derecho. Se viene el nene se viene, anota. 5-3 el juego. Sacrifly Fly al jardín central. Los mineros ahora pierden 5-3. Los mineros pierden ahora 5-3. Viene Aero Lanson. No puede darse el lujo, Sandor, de bolear intencional porque pondría la carrera del empate en circulación, Víctor. Pero cuidado, que Errol puede prender un envío y empatar este juego.
1: Así es, Diego. Errol ya ha decidido partidos y este puede ser uno de ellos donde puede empatar y regresar al partido nuevamente los mineros del Caribe, que todavía pierden 5-3.
0: Atención, aquí viene Errol Lanson, que falló con base llena, pero en una línea contundente a la tercera base. Errol Lanson. Errol Lanson. Errol Lanson. Cinco a tres el juego en segunda, corriendo Jordan Pavón. Suelta, le tiró el swing completo, una recta potente. Saluda a Luis Gonzalo. Dice que está en Santa Rita. ¿Le crees, Eliel? Dice Huicho que está en Santa Rita. No es en Santa Marta, Huicho. Bateando. Hay corredor en segunda. Hay corredor en segunda, corredor en primera base. Ahora Sandor Guido. Le dice, cambio de posición, el short a segunda, la segunda al short. Ahogando la presión a Sandor aquí, moviendo sus fichas. 5-3 el juego, hay solamente un agua. Aquí está bateando Errol Lanson. Pavón corriendo en segunda base. Vuelve al bosque el derecho Víctor López. Viene bola bajita afuera. El conteo es de 2 bolas, 1 strike, no son bolas. 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En segunda, Pavón, 5-3 el juego. Ajá. Amagaba el short, Pavón regresó de manos. Esa pimienta, esa energía que Pavón lleva al equipo. Va al bosque el pitcher. López, curva grande, strike cantado, curva. Lista de saco y corbata, lista para la fiesta, la dio pasar. Errol Lanson, conteo parejo, 2 bolas, 2 strikes y solamente un out. 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López le tira, mete una línea de cañonazo, victoria al frente izquierdo. La bola pica, se va a lo profundo. Lanson dobla por primera, va a segunda y llegó a segunda base con un doble. 5-4 el juego, el empate en segunda, Víctor.
1: Tremenda línea la que acaba de conectar Errol Lanson, señoras y señores, rebasando por completo a Leffield. Y con esto los mineros del Caribe se acercan en el marcador 5-4 y el rancho ardiendo. Saludos para Facundo Contreras y a la Alejandrina Martínez. Hasta Mongallo de parte de Jesús Contreras. Diego Ortega.
0: Una línea contundente. Vino buscando cómo hacer la jugada. El Efilme, Zach Laguna. Viene Josué González. Viene la tanda baja. Esta es la tanda que necesitamos que reaccione. Esta es la tanda que queremos para que el equipo regrese al juego. 5-4 el empate en segunda base. Fue un cañonazo victoria. 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Los mineros perdían 5-1. Ahora el juego está 5-4. Suelta el pitcher recta, alto strike cantado. 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Suelta el pitcher afuera, es mala la primera. El conteo parejo, una bola, un strike. Una bola, un strike, un out. Los mineros perdiendo 5-4, final del quinto inning. Chinandega hizo 3, los mineros ya han hecho 3, pero nos falta una para estar de vuelta al partido. Le tira fly por la parte derecha, bola primera. Miranda, el lian y captura la bola. Falla, es lo que te digo. Aquí es el segundo out del inning. Va a venir David González de emergente por David González. Ayer David conectó triple. Viene David González de emergente. Buscando el empate. Buscando el empate y le van a pasar. Eso es lo que te iba a comentar. Traes un bateador con la fortaleza de David y con la primera desocupada no lo van a enfrentar.
1: Definitivamente, Diego. Creo que Sandor lo sabe. Sandor sabe que ayer David González le conectó un largo triple y es una amenaza poder enfrentarlo. Recordemos de que tiene corredor en la segunda base. Con un batazo bien conectado puede entrar la carrera del empate. Veamos qué hace la tanda baja, si van a seguir presionando y los mineros poder empatar el partido.
0: Mira cómo es el béisbol. Por eso amo tanto este deporte, que me apasiona, que lo llevo en mi ADN, que lo llevo en la sangre, que se me pone piel de gallina cuando siento la adrenalina. El béisbol siempre te da una oportunidad. ¿Quién falló en el error que permitió las carreras de Chinandega? Rocha. ¿Quién está en el cajón de bateo con la potencial carrera del empate en segunda base? Rocha. El béisbol es así. El béisbol te premia, te castiga, pero siempre te da una segunda oportunidad. Y si hay un bateador propicio, si hay un bateador exacto para este tipo de momento, es William Rocha. Si no, pregúntenle al Boer qué ha hecho Rocha contra el Boer. Si no, pregúntenle a Masaya qué ha hecho Rocha contra Masaya.
2: Es momento de reivindicarse para Rocha.
0: Eso mismo, mi estimado Víctor. Atención, el partido está con pizarra de 5-4. El empate en segunda, la ventaja en primera base. 2 a una bola, un strike. Vuelve al bosque el pitcher. El envío, bola es mala. Es la segunda. 2 bolas, un strike. Saludo a mi estimado Ramón Vega Elster, el mejor pelotero salido del campo en el béisbol campesino y brillar a nivel nacional. El Chele Vega, peloterazo en todos los niveles. 2 bolas, una estrella. Aquí está Rocha, aquí se va a empatar este juego. Este béisbol, este deporte que tanto nos apasiona, que sufrimos, que nos reímos, le tira, se lo estoy diciendo. Fly largo al bosque derecho, va a Redfield, la bola pica, va a ser un extra base. Aquí se va a ir arriba los mineros. Anota una. Manda a David para el home play. ¿Qué te estaba diciendo, Víctor? ¿Qué te estaba diciendo? ¿Qué te estaba diciendo? El béisbol te castiga, pero te premia también.
1: Triple de Rocha. La pelota la rechinó contra la barda, barriendo así toda la base, y ahora los mineros del Caribe están ganando con marcador de 6-5. Ahí está Rocha respondiendo, ha respondido contra los grandes, respondió contra el Boer, respondió contra Matagalpa, y aquí le está diciendo a Chinandega: es cierto que les di ventaja, pero yo mismo la voy a borrar. Y ahora el que está en ventaja son los mineros del Caribe.
0: Por eso es que amo tanto este deporte. A mí me gusta el boxeo, me gusta el fútbol, me gusta el baloncesto. Pero esto, Víctor, solo se vive una vez. Solo se vive una vez. Y yo decía, cuando bajó el batazo al short, Rocha dijo, tráigame tierra, porque es una de las manos más seguras del infield. Pero el béisbol te da una segunda opción. El béisbol es como te castiga, te premia. Y Rocha, Rocha, ¿qué onda, cállate? Y Rocha vino a demostrar de que lo que le hizo al Boer no fue casualidad. Lo que le hizo a Masaya no fue casualidad. Aquí lo vuelve a hacer. Descarga triple, pone arriba a los mineros, explota el derecho. Vamos a hacer una pequeña pausa. Hay un nuevo lanzador.
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0: Viene Joel, estamos de regreso, nuevo lanzador Cristian Álvarez. Cristian Álvarez, nuevo lanzador. En curva, bola, es mala la primera. Yo no sé, no es que sea brujo, pero yo tengo un instinto que sé, como que el destino me dice, dilo ahora o calla para siempre. Y lo dije, Víctor, el béisbol te premia. Rocha le había abierto las puertas a los Tigres. Pero Rocha le vuelve a cerrar las puertas a los Tigres, regresa a los mineros al juego y le dice al manager, gracias, porque fácilmente Hodgson podía traer a Scott o a cualquiera del banco por él, pero le dio la oportunidad para que se reindicara en el juego.
2: Es que sí, el béisbol le dio oportunidad, hombre. Ya sabes que es tu shortstop titular, aguantarlo. Y él venía con esa carga de decir, tengo que conectar, tengo que llevar a los mineros del Caribe nuevamente al partido. Y no solamente eso, ahora tiene la ventaja.
0: Hay corredor en tercera base, aquí está bateando Arau. Suelta el pitcher, strike cantado. Y el right fielder de Chinandega, que ahora está en Matamoros, Isaac Omondragón, es un corredor rapidísimo. Y lo siguió, pero el batazo era profundo, strike cantado. Cuenta el tope, cuenta llena. 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Los mineros perdían 5-1. Y dígalo, Víctor, ¿ahora estamos ganando?
2: 6-5.
0: Bueno, pues. 6-5, Corredor en tercera base. Suelta el pitcher, le tira en línea de foul por la parte izquierda. 6-5. El año pasado, o en temporadas anteriores, tres carreras eran marcador para los mineros.
2: Una carrera
0: era marcador, no regresábamos. Ahora, ¿cómo pelea este juego? ¿Cómo pelea juego a juego este equipo?
2: Y cuando percatás, están narrando, la bola se va.
0: Sí. Balboque el pitcher, tres bolas, dos strikes. Álvarez, viene el estiro. ¡Swing, Evonica! Se fue ponchado, pero el daño ya está hecho. Batearon un total de 9, todos batearon. 7 oficiales, 5 carreras. Señores, amigos, atención. Después de 5 completos, Chinandega 5, los mineros 6. Vamos a la pausa y volvemos.
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0: Bueno, señores, estamos de regreso. Vamos al sexto inning. Hay nuevo receptor. Ahora viene Don Lipino. Entra por David González, que había entrado a batear por David González. Atención, estamos en el sexto inning. Y aquí García más García. David y Yader.
2: Así es, García más García, primero David y después vendrá a cerrar Yader García.
0: Que el siguiente juego, ¿quién? No importa, primero ganemos este. Después hablamos, batazo largo al bosque central, se van a llevar en claro a Dávila. Va a ser un extra base, el corredor bateador dobla por primera. Tiene problemas en el corte, va a segunda y llegó a segunda base. Línea contundente de Brian Munguía. Aquí le hablan con cañonazo a Victoria, un cañonazo con la calidad de centro recreativo, el virador Rosita. 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Saludos al doctor Roberto Matamoros, el matagalpino minero, dice el licenciado Javier Pérez, nuestro representante legal. Saludos entonces para don Roberto Matamoros, el matagalpino minero. Atención, aquí está bateando Odlanger. Odlanger Matamoros viene a batear el empate en segunda base. Qué reacción del equipo. Aquí está en la receptoría. Ahora atención, es don Lipino. Suelta, strike cantado.
2: ¿Sabes qué es lo que me gusta de la estructura de Chinandega, Diego? Todos estos muchachos que vos estás viendo en la alineación de Chinandega, en su momento fueron parte de la sub-23 de los chinandeganos. Entonces, este sí está usando tremenda cantera. Al pelotero que se le va viendo un poquito de astucia en el béisbol, lo van subiendo al equipo grande.
0: Una bola, un strike. El derecho, David García, corredor en segunda base. No hay out. Viene, le tira el bateador, foul fly. El problema es que no debieron cambiar a David. El problema es que había entrado David. No es que el manager cambió a David González. No, ya había traído a David emergente. O sea, que para seguir en el juego, primero tenías que empatar. Una bola, dos strike. Vuelve al bosque el pitcher. Viene la bola, el envío es piconazo, bloquea bien el receptor. Haciendo lo que tiene que hacer un receptor. Empujar la pelota. Hay corredor en segunda base, dos bolas. Dos bolas, dos strike. Malboja el pitcher, el vivo. ¡Wow! La bola a la malla peleando el turno. Y aquí quedó con la tanda alta. Corriendo en segunda base Munguía. Seis a cinco el juego. Viene, le tira una curva, foul, cuidado. Y le quedó flotando, se quedó atrás, oíste, no esperaba eso.
2: Así es, y mira cómo la josean, eso es lo más importante, estar ahí en el partido. Ellos quieren hacer su trabajo también, ellos quieren ganar. Pero nosotros aquí somos Mineros del Caribe, win and back.
0: Hasta la victoria siempre, compañero. La duda es traición, aquí el que duda traiciona al equipo. Hay corredor en segunda base. Dos bolas, dos strikes, calentando Yader García. Va al bosque el pitcher. Viene, le tira, conecta un batazo largo, enorme, hacia el field, foul. En el turno anterior estaba buscando, en el lanzamiento anterior, Matamoros estaba buscando jonrón, pero le vino con curva y lo desajustó. Ahorita le estaba esperando la recta, pero la jaló demasiado. Aquí está bateando Matamoros. Dice que después de un foul hermoso, un ponche sabroso. Bola. Mala la cuarta base por Mola. Presiona Chinandega. Aquí dos en base sin out cuando viene Jonathan Gutiérrez.
2: Y aquí lo miramos un poco desajustado a David González. A García. Y vemos de que como que no se sintiera bien en el montículo, Diego. No es para menos la dirigencia alta de los Mineros del Caribe. Van a reunirse con él, con todo el infield. Y se lo van a llevar. Viene Yader García con dos hombres a bordo. No hay agua en la parte inicial de la sexta entrada. Saludos para David González, el Barbería al 7. Próximo patrocinador de los Mineros del Caribe, nos está diciendo. No hay out, dos hombres corriendo sobre las almohadillas. El cambio de pitcher viene hasta ahorita. Vamos a ver cómo viene ahorita Yader García. Ya están volviendo nuevamente a sus posiciones para continuar el partido.
0: Bueno, va a calentar Yader García. Vamos a hacer una pequeña pausa, ya regresamos.
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0: Atención, aquí le tira un batazo corto al bosque derecho, pica la bola, cañonazo, victoria. Poniendo el bate aquí Jonathan Gutiérrez. Conectan imparable al bosque derecho, aquí vienen los Tigres ahora con bases llenas. Bases llenas, solo empujando pelota. Sinao, y viene el tercero, cuarto y quinto.
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0: Viene a batear Elian Miranda. Viene a batear Elian Miranda con base llena. El cuadro va a jugar atrás. Van a jugar para doble play. 6-5 el juego. 6-5 el partido. No hay un momento grande. Cuidado este salvaje con un swing. Nos saca de juego. Hola, alta es mala la primera. Tercera, segunda, primera, no hay donde ponerlos. Vuelve al bosque el pitcher. Batazo al pitcher. A home un out, de vuelta a primera. Hit de primera base, por poco y la entierra. Fielder Choi. Puesto fuera, ruta 12, un out. Pusieron fuera a Matamoro. Va a venir un bateador emergente, Samuel Padilla. Va a venir un emergente aquí, Samuel Padilla. Samuel Padilla va a venir de emergente con los costales repletos.

0: Los Mineros 6, Chinandega 5. Si aquí no hace carrera Chinandega, Sandorquino va a soñar con este episodio toda la noche. Balboja el pitcher. Viene, le tiró en su incompleto. ¿Qué pasó, che? Lo mejor es el lazo que trae. ¿Qué pasó, che? Chiquito no era así, papá. Dos strikes, se la bola. El público pide ponche. Balboa García. El vivo, bola adentro, es mala la primera. Una bola, dos strikes para Samuel Padilla en el círculo. Espera, está Ronald Rivera. Seis para los Mineros, cinco para Chinandega. Base llena, el sufrimiento viene incluido. Vuelve al boca el derecho, Yader García. Hay solamente un out. Una bola, dos strikes. Sacó el pie al derecho García, tomándose todo el tiempo. Una bola, dos strikes. Aquí podría ser la oportunidad de oro. Hola, Juárez mala. Atención, dos bolas, dos strikes, momento grande. Estos son los momentos grandes del béisbol. El derecho García lanza el tiro, batazo por tercera, toma la bola el nene, pisa un out, de vuelta a primera, doble jugada, doble out, doble play. Cinco, cinco, tres, Víctor, doble play en la jugada. ¡Qué trabajo de Yader García! ¡Siguen ganando los Mineros!
1: Un trabajo fenomenal, sin duda alguna. Una rola rápidamente tomó el nene, pisó la tercera y pasó a primera. Y así completan la doble matanza. De esta manera, Chinandega no puede borrar la ventaja que tenemos los Mineros del Caribe. Y los Mineros estamos ganando 6-5. De Yader a Yader, lo dijimos. Una salida no se parece a otra y aquí con esta salida Yader García se está reivindicándole y diciéndole a su manager, teneme confianza que he regresado.
0: Vamos a ir a una pausa, regresamos, siguen ganando los Mineros, 6-5.
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0: Bueno, estamos de regreso después que la presión volvió a su normalidad, después que la emoción calmó todo, después que el sufrimiento venía incluido. Vamos al sexto inning. Dicen que la que no haces,
1: te la hacen y la tanda.

0: banda alta de los Mineros del Caribe es la que viene a encabezar el inning.
1: Necesitamos una carrera para hacer jugar para tres en el cierre de juego. ¿Qué clase con el que sacó al derecho Yader García? ¿Falla? Sí, vas a fallar. Falló Mariano Rivera en Serie Mundial, en la serie que los Yankees perdieron con los Diamondbacks de Arizona. ¿Y se perdió el mundo? No. Un error ha definido Serie Mundiales. Tranquilo, no se me desestresen, no se me desesperen. Tranquilo como Camilo Legal, como Pascual. Estamos en el cierre del sexto inning. Yo te digo, tanto que sufrimos con este béisbol, con este deporte, pero ahí estamos, somos masoquistas. Ahí estamos, comiéndonos la uña, agarrándonos el pelo, maldiciendo a uno y a otro, bendiciendo a otros.
2: Pero aquí alguien se va a ir a la calle.
1: Cuidado, cuidado, el bombardero le tira a Power Fly, la bola va atrás. Los Mineros 6, Chinandega 5, les decía, si aquí no anota Chinandega, Sandor Guido va a soñar toda la noche con este episodio.
2: Leilin López, vamos, vamos Minero, dicen, vamos Minero, a hacer carrera, dice Ninoca, saludos para ella. Fiel fanática.
1: Aquí está bateando el bombardero Dwayne Britton, lleva de 3-2 con una carrera anotada. El Capi Roberto Martínez, el circo lo espera y completará la Jordan Pavón. Yesenia Gutiérrez, yo me estaba comiendo la uña, dice. El que ya no tenía la uña iba con los dedos, y el que ya se había comido los dedos iba con las manos, con el codo. Suelta el pitcher, bola bajita, está lanzando Cristian Álvarez. 6-5 está el partido, estamos en el cierre del episodio número 6. El próximo fin de semana los Mineros viajan a San Carlos, Río San Juan, y posteriormente nos visitan los Toros de Chontales. Tremenda serie.
2: Sin duda alguna.
1: Vamos a las 12 strikes para el bombardero, el hijo de Miss Charlie Wilson. Vuelve al bosque el pitcher, el envío, bola afuera, mala. Cuenta el tope. Cuenta llena, tres bolas, 12 strikes. Tres bolas, 12 strikes. Estaba en el final del sexto inning. El derecho Álvarez suelta afuera, bola mala. Pensé que era la cuarta, es la tercera. Cuenta el tope, cuenta llena, tres bolas, 12 strikes. 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Tres bolas, 12 strikes, 6-5 el juego. ¡Uf! Vuelve al bosque el pitcher. El envío le tiró. Queda viendo al catcher Dwayne Britton. Le tiraron una jorobada. Le tiraron una de 12-6. Hizo swing, se va ponchado el bombardero. Aquí hay una más, se limpia, fuera los problemas de salud. 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Alisten, abrochen. Abrochen los cinturones, que el final va a ser de alaridos. Viene el Capi, viene el Nene, viene el orgullo, doña Raquel Harvard. El nieto de Hanchard Harvard. Roberto Martínez. Un strike, se la bola. Jordan Pavón va al círculo de espera. Minero 6. Chinandega 5. Pao por la parte derecha con las manos. 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Bateando el Capi, bateando Roberto Martínez. Cierre del sexto inning. Suelta, bola en piconazo, es mala. 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Una bola, 12 strike. 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Adentro en curva, bola mala. 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Una bola, dos strikes para el Nene, para el Capi. Malboje el pitcher, el envío adentro, casi lo golpea. Conteo parejo, dos bolas, dos strikes. Esperando turno está Jordan Pavón. Qué episodio el que tuvimos en el quinto, pero qué drama. O sea, en el quinto celebramos, nos alegramos, estábamos toda la sonrisa Colgate. Pero en el sexto, ay, solo nos quedamos viendo uno a otro. ¿Qué pasará? Curva grande, le tiró. Swing y abanica.
2: Nos está haciendo daño la curva de rompimiento, ya viste.
1: Curva rápida. Curva rápida de este muchacho Cristian Álvarez. Curva rapidísima. Aquí hay dos outs, base limpia, viene Pavón. Viene el caballo de caballos. Viene el caballo de caballos. Cuidado, que este anda con el pecho. Con el pecho hinchado. Suelta recta, strike cantado. Cuidado, que este anda con el pecho hinchado. En el último turno la rebotó un bajo por el jardín derecho. Fue el que abrió la rebelión. Una strike, cero bola. Aquí está el caballo de caballo. Lanza bola, es mala. Fíjate que presiento que ahorita Pavón va a tumbar la barda. ¿Sabe por qué? Mira cómo se pusieron las banderas. El viento se puso. Se calmó el viento. Se calmó el viento. Foul violento atrás. La bola viene a la malla. Cuidado que Pavón le está esperando la curva. Cuidado que Pavón se monta en una de estas.
2: ¿Será que va a ser esconde ponche? Dice, no lo creo.
1: Puede ser. La curva hace daño hasta a los camiones, a los carros, a las motos. Y a los hombres no digamos, papá. Recta, fuera, bola. A los hombres no digamos. La curva, y cuando es más pronunciada, Pito. Ay, mi madre. Dos bolas, dos strikes, dos outs. Casi las 1.900 personas conectadas en este final de juego. Swing, foul, no pudo retener la bola. Le está haciendo swing de barda. Está haciendo swing de barda, Pavón. Más de 1.900 personas conectadas en este final de juego. Sexto inning, a Chinandega solo le va a quedar un chance. Queremos acercarla a las 2.000 almas conectados. Balboa el pitcher. Álvarez. En curva grande le tiró. Swing, abanica. Esconde ponche. Esconde ponche. Se llevó a Britton, a Martínez y a Pavón. Se fueron 6 episodios completos. Viene el cierre de juego. Viene el cierre de juego. Viene el final del partido. Chinandega su último chance con Rivera, con Laguna y con Marlon Díaz. Vamos a hacer una pequeña pausa. Regresamos en el final del partido.
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1: Señores, estamos de regreso, vamos al séptimo episodio, viene el final de juego. Chinandega viene su último chance. 3 outs separan a los mineros de la victoria, pero el sufrimiento viene incluido. Viene García a buscar esos 3 outs. Rivera, Laguna y Marlon Díaz. Los 3 a la tanda aquí en este final de juego. Lanza bola pegada. Es mala la primera. 1-1, 1 strike. Final del partido. 6 para los mineros. 5 para los Tigres. 1-1, 1 strike. El derecho Yader García en el box. Último chance para la tropa de Sandor Guido. Lanza el pitcher curva. Strike cantado. Está montado el conteo de 1-2. Vital sacar el primer out de este episodio, Víctor.
0: Es importante descabezar el inning sacando al primer bateador. Hay que buscar el primer out para después seguir trabajando relajadamente.
1: 1-2, bateando Rivera. Suelta el pitcher, le tira fly elevado. El nene. Ninguno de los dos la bola. Cayó por la parte izquierda por el dugout de los Tigres. Se perdieron el sol. Era más del receptor. Había más, menos terreno para el receptor. 1-2. Está ganando los mineros 6-5. 1-2. Malboca el pitcher. El amigo le tira, mete un batazo corto. Barrocha y se la lleva para el primer out del inning. Un batazo flojo que amenazaba con caer en los predios cortos del left field. Hasta ahí llegó Rocha a ahogar esa pelota, Víctor.
0: Sí, miramos, la amenaza iba, pero Rocha con entusiasmo corrió, guindándose de la pelota, y es lo que veníamos apuntando, sacando el primer out del inning.
1: Atención, aquí hay un out, bases limpia a los mineros, 2 outs de la victoria, pero viene Mesac Laguna. Este equipo tiene mucho poder. 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Le tiró en su incompleto. Los mineros 2 outs de la victoria. Bateando a Mesac Laguna, final de juego. Balboca el pitcher. Viene, le tira batazo. De Pau por la parte izquierda. El conteo es de 2 strikes, 0 bolas. Queremos cerrar con 2,000 personas. Queremos un final de juego con 2,000 almas conectados. 2 strikes, 0 bolas. Los mineros ganando 6-5. Rocha de villano a héroe. Y Yader García demostrando por qué es el brazo número 1 de este equipo. ¡Curva! No le gustó al árbitro. Ese en vivo asustó al catcher, al árbitro y al bateador lo asustó. Los 3 quedaron frixados. Queremos 2,000 almas en este final de juego. 1-2. Balboca el pitcher, el amigo le tiró. swing y abanica.
0: Nuevamente, Yadier García trayendo a los senderos del triunfo a los mineros del Caribe. Diego Ortega.
1: 2-1 de la victoria. A un out de la victoria. Queremos cerrar con 2,000 almas conectados. Somos la señal oficial de los mineros del Caribe. Viene a batear Marlon Díaz. Queremos 2,000 almas. Queremos 2,000 personas conectadas en este final de juego. Balboa, el pitcher en curva, strike cantado. 2,002 personas conectadas en este final de juego. Los mineros ganando 6-5. ¡Qué cierre! ¡Qué drama! ¡Qué partido! ¡Qué serie! Ponla, Juárez, mala la primera. Ahí tenemos las 2,000 personas conectadas en este final de partido. Saludos, mi estimado Mariano. Mariano Martínez. Los mineros a un out de la victoria. Yadier García en plan grande. Vuelve al bosque el pitcher. Viene, ponla afuera. A un out de la victoria, los mineros. Más de 2,000 almas conectadas en este final de juego. Vuelve al bosque el pitcher, el derecho García. Suelta, le tira batazo por segunda. Se va a terminar el juego. Se va a terminar el juego. Tiro primera. Terminó el juego. Finalizó el partido. Victoria. Victoria. Sufrida. Pero al final, victoria. Ganaron los mineros. Ganaron los mineros. 6-5. Ganaron los mineros 6-5. Victoria para David García. Juego salvado para Yadier García. Juego decidido para William Rocha, que pasó de villano a héroe. Ganaron los mineros. Ganaron los mineros. Victoria número 19 en la temporada. Víctor, tu comentario final para despedir la transmisión.
0: Volvemos al sendero de la victoria. La serie se encuentra hasta este momento 2-1 a favor de los mineros del Caribe, esperando el último juego. Hasta este momento, Diego, mineros y Chinandegas abrazados en la tabla de posición. Hasta este momento. Vamos despidiendo el partido. Gracias a los que nos acompañaron. En 20 minutos nuevamente estaremos en vivo y directo desde el estadio Oncelo Martin Jackson. Saludos.
1: Bueno, en nombre de José Gar, Lester Meléndez, Víctor Mendieta, que nos estuvo acompañando en los comentarios, Eliel Polanco, Freddy Cruz, los compañeros en cámara, Marín, Neylin, Ricardo, David Marín, los que estuvieron en la radio. Ya volvemos en el cuarto y último juego de la serie.

0: Muy buenas tardes. Muy buenas tardes, fanáticos del béisbol. Vamos al cuarto y último partido de esta serie entre el conjunto de los Tigres de Chinandega y el equipo de todos, el equipo Mineros del Caribe. ¿Cómo arranca el conjunto de los Tigres de Chinandega para este juego? Odelmer Matamoros, Otliner Matamoros en el jardín central, Brea Munguía en el campo corto, Elian Miranda en la primera base, Ronald Rivera en la receptoría, Jonathan Gutiérrez en la tercera base, Mesac Laguna en el right fielder, Milton O'Connor en el left fielder, Marlon Díaz el bateador designado y Juan Carlos Catín la segunda base. El lanzador por el equipo de Chinandega es Norman López. La carga del equipo de Chinandega lo hace a través de Otlander Matamoros, está sacando batazo de foul. 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Batazo de foul, lanzando por el equipo de los Mineros del Caribe, el orgullo de Hualpaxixa, Prinza Polka, Oscar Chow. ¿Cómo arranca el equipo Mineros del Caribe? Con Joel Arauz en el right fielder, Dwight Britton, bateador designado, Roberto Martínez en la tercera base, Jordan Pavón en left fielder, Gerald Dávila en el jardín central, Errol Lamson en la primera base, José González en la segunda base. Está sacando una línea que se va de imparable al right fielder. Le marcamos imparable, señoras y señores, hasta la segunda base. Se metió Otlander Matamoros. Le marcamos doble en la jugada para Matamoros, cuando le corresponde el turno a Brian Munguía. Brian Munguía en el círculo de espera. Elian Miranda por el equipo de los Tigres de Chinandega. Nosotros queremos agradecer ya a todas las personas que están conectadas con nosotros. A todos los que están conectados, gracias por estar pendiente de la transmisión. La gran cadena radial y televisiva, Huracán TV, Radio Huracán Ciuna, Radio Huracán Rosita, Radio Bonanza, Radio Mayagna. Gracias a todos los fanáticos que están conectados con nosotros. Ya amenaza el conjunto de Chinandega con corredores en la segunda base. Bateando Brian Munguía. Corredores en segunda. El zurdo Oscar Chow es el que tiene la misión de cerrar esta serie ante los Tigres de Chinandega. 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Abre el corredor en la segunda base. El zurdo Oscar Chow, lanzamiento en curva, strike cantado. Bateando Brian Munguía en el círculo de espera, Elian Miranda. 376 personas conectadas con nosotros. 376, saludos a Morenito Ruiz. Denle compartir a la transmisión, compartan para que más personas puedan interactuar con nosotros en esta gran cadena radial y televisiva. Se prepara el zurdo Oscar Chow, lanzamiento, le hace swing de foul. 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Para los que preguntan cómo está la serie, está 2-1 a favor de los Mineros del Caribe. A primera hora, el día de hoy domingo, ganó los Mineros 6-5. Se prepara el pitcher con toda calma. Lanzamiento, pegada mala. Dos bolas, dos strikes en la cuenta de Brian Munguía. Saludos para Berta Yojaren Ortega Jarquín, que está en sintonía. 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Se prepara el pitcher con toda calma. Lanzamiento, batazo de foul. 470 personas conectadas en nuestra página de Facebook. Saludos para Jeffrey García. a todos los que están conectados y a todos los que andan con su radio receptor. A todos nuestros hermanos transportistas. Y a todos nuestros hermanos que trabajan en la minería artesanal, están conectados. Se prepara el pitcher con toda calma. Oscar Show, lanzamiento de curva, le hace swing y no le encuentra para el primer out del inning. Así que acaba de poncharse Brian Munquilla. Acaba de poncharse Brian Munguía cuando le corresponde el turno. Cuando le corresponde el turno a Elian Miranda. 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La alcaldía de Rosita siempre apoyando el deporte. Se prepara el pitcher con toda calma. Lanzamiento de curva, strike cantado. El primero para Elian Miranda. Gracias a todos los que están comentando, a todos los que están interactuando con nosotros. A todos los que están pendientes de las transmisiones de los Mineros del Caribe. Se prepara Show, lanzamiento en curva. Le hace swing, batazo de foul por la primera base. 1950, sublimación y bordados, calidad y distinción en uniformes y artículos personalizados en Ciuna. 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Hay un tiempo pedido ahí por el umpire principal. Corredores en la segunda base, hay un out. Oscar Chow, lanzamiento, batazo, saltarín por la segunda. Y está la segunda, coge el disparo primero y lo ponen fuera. Por la ruta 43, acaba de fallar Elian Miranda cuando le corresponde el turno a Ronald Rivera. Encuentra el corredor en la tercera base. 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Lanzamiento, strike cantado el primero. Le marcan el primer strike a Ronald Rivera, el receptor del conjunto de los Tigres de Chinandega. El orgullo de Prinza Polka, de Hualpa Sixa, Oscar Chow, pitcher veterano de mucha experiencia. Un caballito de mil batallas. Se prepara el pitcher con toda calma. Lanzamiento, le hace swing con fuerza. Batazo de foul. Saludos a mi buen amigo Elías Velázquez, que está conectado de parte de Johnny García. Desde el Naranjo, ahí en el Ocote, en el Naranjo. Saludos para toda la gente del Naranjo, de todas las comunidades que están conectados con nosotros. Saludos para mi broderazo el Chompi, anda conectado en su línea de taxi. Saludos para el Chompi, siempre en sintonía, siguiendo a los Mineros del Caribe. Vamos a ver el lanzamiento, strike cantado el tercero y se va ponchado Ronald Rivera. Con 17 lanzamientos para la primera entrada para el zurdo Oscar Chow. Y ahí está reclamando Sardón Guido, porque dice que habían pedido tiempo, pero el árbitro principal no concedió tiempo. Se fue por la zona de estrella.
1: Escúchame lo que te quiero decir. Comenzó de frente, de lanzamiento.
2: ¿No? ¿Y se quedó de frente?
1: ¡No! ¡Pichó de lado ahorita!
2: ¡No, de frente! ¡Igual, eso se está por atrás! ¡Eso se está por atrás! ¡Ya no hay nada!
1: ¡No! ¡Yo no te voy a tratar algo que yo no sé!
2: ¡Va tanteando! ¡Va tanteando!
1: No, hermano, ¿cómo no?
2: No, la frente siempre.
1: Para el turno,
2: ya
1: Oscar Show.

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1: Ok, señoras y señores, nos vamos al cierre del primer episodio. Nos dicen en los comentarios, buenas tardes, mi estimado Lester, vamos por el cuarto juego de la serie. No dudemos, vamos de una, desde acá de Agua Sucia, saludos para Jeffrey García. Igual saludos para Cris Flores Sánchez, que está conectada. Saludos para Aníbal Díaz, a Marvin Benavides, a todos los que están conectados, a todos los que están interactuando con nosotros. Gracias por estar pendiente de nuestras transmisiones. Lanzamiento, strike cantado el primero para Joel Arauz, el lead of man del conjunto de los Mineros del Caribe. 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Batazo saltarín por el campo corto. Del campo corto coge bien, hace el disparo primero y lo pone fuera. Falla por la ruta 6-3. Joel Arauz, cuando le corresponde el turno a Dwight Britton, el bombardero Dwight Britton, hoy aparece como bateador designado. 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

0: El bombardero cruza por primera. Va para segunda. Doble el batazo, señoras y señores. Dwayne. Para el bombardero Dwayne Britton. Saludos, mi estimado, desde Cerro Azul. Este domingo, conectado a la transmisión. Saludos para José López. Vamos, Mineros. Winamba, nos dice Marlon Raudes. Vamos, Mineros, nos dice Javier Yaniel Artola. A la carga, los Mineros, a través del Nene, el Capi, Roberto Martínez. 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Lanzamiento, bola mala. Norman López es el lanzador abridor por el equipo de los Tigres de Chinandega. Amenaza el conjunto de los Mineros del Caribe con corredores en la segunda base con solamente un out. Se prepara López, coge la silla de su receptor. Lanzamiento, le hace swing de foul el Nene. 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Abre el corredor en la segunda, le hace swing al segundo strike y no le encuentra Roberto el Nene Martínez. En el círculo espera Jordan Pavón. Hay un out, estamos en el cierre del primer episodio. Saludo para Wayne, está conectado Wayne Stam. Lanzamiento, bola mala la segunda. Se nivela la cuenta, dos bolas malas, dos buenas. 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Preparado López. Ahí está el Nene en el cajón de bateo. Viene el lanzamiento de curva. Bola mala, no le gusta al umpire principal. 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Abre Dwayne Britton en la segunda base. El público pide el ponche en el Oncelo Martín. Lanzamiento, está sacando batazo elevado, lo sigue el central. Lo sigue el right fielder, lo sigue el central. El right fielder mete el guante y captura. Para el segundo out del inning fire, el Nene, le corrieron bastante. Tanto el right fielder como el center fielder para llegarle a ese batazo elevado del Nene. Cuando le corresponde el turno a Jordan Pavón. 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Lanzamiento, batazo de foul. 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Lanzamiento, batazo salterín. Ahí está la tercera, el disparo a primera y lo ponen fuera. Por la ruta 5-3. Falla Jordan Pavón, vinieron a batear 4. Se conectó un doble, no hay carreras. Cuando se han jugado un inning completo, 0 para los Tigres de Chinandega, 0 para los Mineros del Caribe. Hace una pausa y ya volvemos.
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3: Parte inicial del segundo episodio. Aquí está sacando elevado al right fielder. Ahí está Joel Arau, mete el guante y captura para el primer out del inning. Falla Jonathan Gutiérrez con elevado al right fielder cuando le corresponde el turno a Mesac Laguna. 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Ya tiene una bola mala en su cuenta Mesac Laguna, el right fielder. Lanzamiento en curva, strike cantado. Aquí estamos viendo el juego desde Campo Viejo, nos dice Catalino Ochoa. Winamba Mineros. Saludos para Ervin Hernández, que está conectado. Gracias a todos los que nos están siguiendo a través de Huracán TV, la página en Facebook. Lanzamiento en curva, enterrada mala la segunda. Dos bolas malas, un strike. 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Lanzamiento bajita mala. 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Denle en compartir, 760 personas conectadas, sigan compartiendo. Denle en la flechita, compartan para que más personas se puedan unir para interactuar con nosotros. En la descripción de este cuarto partido de la serie, el lanzamiento de curva alta mala. Base por bola, transferencia gratis para Mesac Laguna cuando le corresponde el turno a Milton O'Connor. Milton O'Connor, el apellido O'Connor. Abre el corredor en la primera base, lanzamiento, bola mala. 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

0: Hay un strike y una bola en la cuenta de Milton. Lanzamiento, batazo de foul. Dos strikes y una bola. 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Lanzamiento, strike cantado, el tercero, y se poncha con la carabina al hombro. Se queda Milton O'Connor para el segundo out del inning. Cuando le corresponde el turno a Marlon Díaz, es el bateador designado. Vamos, mineros, saludos a todos los jugadores de los Mineros del Caribe, de parte de Dixon Martínez. Hola, Lester, excelente transmisión. Saludos desde Rosita, saludos para Josh. Josh está conectado a través de Huracán TV. Abre el corredor en la primera base, se prepara Oscar Cho, lanzamiento, batazo, saltarín por la tercera, ahí está el nene, mete el brazo a primera y lo pone fuera por la ruta 5-3. Acaba de fallar Marlon Díaz. De esta forma, señoras y señores, una entrada y media, la pizarra gigante, la alcaldía Rosita informa. Cero para Chinandega, cero para los mineros. Vamos a una pausa comercial y ya volvemos.
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0: Ok, señoras y señores, cierra el segundo episodio. A la carga, los mineros del Caribe lo hacen a través de Gerald Dávila, Errol Lamson y Josué González, los tres en el orden. Se prepara el pitcher con toda calma, lanzamiento, strike cantado. El primero, una bola mala, una buena información que te la hace llegar Cablevisión en Rosita. Vive la mejor experiencia en televisión con Cablevisión. 0-0 el juego, para los que preguntan. Estamos en el cierre del segundo episodio. Cuarto y último juego de esta serie entre Chinandega y Mineros. Lanzamiento, bola mala. Y la próxima serie de los Mineros del Caribe será en San Carlos, Río San Juan, entre el equipo de todos, Mineros del Caribe y el conjunto de Río San Juan. Batazo, saltarín por el Chor. Este es el Chor. El disparo a primera y lo pone fuera por la ruta 6-3. Acaba de fallar Gerald Dávila. Cuando le corresponde el turno a Errol Lamson. Por ahí dice, los Mineros del Caribe van con Río San Juan. ¿Dónde será esa serie? Va a ser en San Carlos, Río San Juan, Morenito. En Río San Juan, en San Carlos. 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Batazo que se va a ir de imparable. ¡Y la bola! imparable, señoras y señores, para Aaron Lampson. Cuando le corresponde el turno a Josué González. 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Lanzamiento le hace swing violento y no le encuentra a Josué González. Corredor en la primera base. Josué González, David González en el círculo de espera. Vamos, Mineros, a ganar la serie 3-1, nos dice Jeffrey García. Lanzamiento le hace swing violento al segundo strike. Y después de Río San Juan, ¿con quién van? Bueno, regresan a Loncelo Martín, aquí en Ciuna, contra los Toros de Chontales. Terminando la serie en Río San Juan, regresamos al Triángulo Minero a Ciuna. Y después, lanzamiento le hace swing al tercero y se poncha. Se va ponchado Josué González. Y les decía, en la serie, la serie será contra los Toros aquí en Ciuna. Y después nos vamos a Puerto Cabeza, a la serie contra los Pescadores del Caribe. Hay dos outs bateando David González, corredores en la primera base por el equipo de los Mineros del Caribe. Lanzamiento le hace swing violento al primer strike. Dice, ¿qué se hizo Diego? Ahí está Diego. Ahí está Diego anunciando a los bateadores acá en el estadio. Él entra en los próximos innings, estará Diego. Lanzamiento en curva, strike cantado el segundo. Saludos para González. Ramiro González está conectado. Gracias. 983 personas conectadas. Abre el corredor en la primera base. Se prepara el pitcher con toda calma. López, lanzamiento, alta mala. 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Contáctanos. Lanzamiento, batazo de foul. ...1028 personas conectadas, sigan compartiendo. Sigan compartiendo, 0-0 el juego. Cierra el segundo episodio, hay dos outs, corredores en la primera base. Se prepara el pitcher López con toda calma. Lanzamiento, batazo de foul por la tercera base. 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Lanzamiento, bola mala. David González tiene 12 strikes en su cuenta. Clásico 222, 2 bolas, 12 strikes, 2 outs. Lanzamiento de curva, golpe. Acaban de golpear a Devin González cuando le corresponde el turno al mago de las paradas cortas, William Rocha. 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Corredores en primera, corredores en segunda, bateando el mago. Se prepara el pitcher con toda calma. Lanzamiento le hace swing violento de foul. 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Abren los corredores, William Rocha. Lanzamiento, le hace swing al vacío y no le encuentra para el segundo strike. Ya está montado William Rocha. Con dos strikes. Hay dos out. Corredores primera y segunda. Se prepara el pitcher con toda calma. Lanzamiento le hace swing. Violento. Al tercero y se poncha. De esta forma, señores y señores, no logra hacer carrera los Mineros del Caribe. Dos entradas completas. Cero para los Mineros. Cero para los Tigres de Chinandega. Una pausa comercial y ya volvemos.
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0: Parte inicial del tercer episodio. A la carga el equipo de los Tigres de Chinandega a través de su noveno, primero y segundo bate. Juan Carlos es el hombre que se encuentra en el cajón de bateo. Lanzamiento, bola mala.
7: Uno de estos lo tuvo que haber agarrado.
0: Una bola mala, una buena, se prepara el zurdo Cauchó, lanzamiento, batazo saltarín por el campo corto, coge bien William, el lanzamiento a primera y lo pone fuera. Acaba de fallar Juan Carlos por la ruta 63 cuando le corresponde el turno. Orlanger Matamoros, el jardín central. Las bases están limpias. 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Las bases están limpias. A ver qué logra hacer Matamoros. Se prepara el pitcher Oscar Ochoa. Lanzamiento. Está sacando batazo de foul por la primera base. Cero a cero el juego. En la apertura del tercer episodio. 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Lanzamiento, batazo saltarín por la segunda base. Ahí está Josué, el lanzamiento primero y lo ponen fuera. Por la ruta 43, falla Matamoros cuando le corresponde el turno a Brian Munguía. 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Ya tiene un estrella en su cuenta. Brian Munguía. Se prepara el zurdo Cachou. Lanzamiento. Bola alta mala. La primera se nivela la cuenta. Una bola. Un strike. La base está limpia y dos outs. Estamos en el inicio del tercer episodio, 0-0 el juego. La serie 2-1 favorece a los mineros. Lanzamiento de curva, strike cantado. El segundo. Dos strikes, una bola para Brian Munguía. En el círculo de espera, Elian Miranda. Dominando en el montículo el zurdo de Prinza Polka, Oscar Chow, el orgullo de Prinza Polka. Se prepara, lanzamiento en curva, batazo saltarín por la tercera y el nene, el disparo a primera y lo pone fuera. Por la ruta 53, por el 1, 2 y 3, se va la bateada de los Tigres de Chinandega. Nosotros vamos a una pausa comercial y ya volvemos.
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0: cierre del tercer episodio. Saludo para el doctor Noel Espinosa. Va ganando su equipo, el Barcelona 1-0. Lanzamiento le hace sin violento y no le encuentra para el primer strike. Bateando Josué, no, este es Joel Arauz. Joel Arauz en el círculo espera a Dwight Britton. Lanzamiento, otra vez, le hace swing al segundo strike. Ahí está pues, los barcelonistas están ganando el clásico 1-0. Y por ahí me están diciendo, andate haciendo ya los nacatamales para el fin de semana. Estoy perdiendo la apuesta, lanzamiento, le hace swing al tercero y se poncha. Acaba de fallar Joel Arauz por la vía del ponche cuando le corresponde el turno al bombardero Dwight Britton. Dice Gar que este juego se va a decidir por un cuadrangular. Bueno, ahí está pues. El bombardero Dwight Britton, lanzamiento, le hace swing violento de calle para el primer strike. 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Una bola, un strike para el bombardero Dwight Britton. 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Las bases están limpias, 0-0 el juego. Lanzamiento, le hace swing, batazo saltarín por el short. Pega. Un salto, ahí la bola se desvía y le marcamos imparable. Imparable para Dwight Britton. Una línea por el campo corto, de repente levantó la bola y le marcamos imparable para Dwight Britton cuando le corresponde el turno al Capi, al nene Roberto Martínez. 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En este cierre del tercer episodio se prepara el pitcher con toda calma. Lanzamiento, batazo de foul por la raya de la tercera base. 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Lanzamiento afuera mala. Saludos para el profesor Arsenio. Al profesor Arsenio García. Profesor siempre sigue las transmisiones. Saludos para, igual para Ariel. Saludos para los muchachos de contabilidad, Doenia Santos. Siempre pendiente de los mineros del Caribe. Abren los corredores, Dwight Britton en la primera base. El viraje, quieto en primera, regresa a tiempo el bombardero Dwight Britton. 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Corredores en primera y un out, bateando Roberto Martínez. Luce el número 42 en su espalda. Se prepara el pitcher, lanzamiento. Enterrada mala. La tercera cuenta máxima para pitcher y bateador. 3 bolas. 2 strikes. Se me apagó el celular. No puedo ver los comentarios de las personas que están conectadas, ya que se me apagó el celular. No trajimos el cargador. Abre el corredor en la primera base. A los que me están enviando mensajes, no puedo leer su mensaje, ya que se me apagó el celular. Va la jugada de robo, batazo, que se va yendo imparable. Y la bola, el corredor pasa por la segunda, va para la tercera y llega a la tercera, Dwight Britton. Imparable para el Capi Roberto Martínez y se mete hasta la tercera base, Dwight Britton. Ahí está la barra brava de los Mineros del Caribe. 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Corredores en tercera y en primera viene el caballo Jordan Pavón. ¿Cómo nos cae? Un cañonazo de Pavón, lanzamiento, le hace swing violento al primer strike. Amenazan los Mineros del Caribe con corredores en la esquina con solamente un out. En este cierre del tercer episodio necesitamos hacer carreras, señoras y señores, en este inning. Lanzamiento, pegada mala. Se nivela la cuenta, una bola, un strike. En el siguiente episodio con ustedes, José Gar, en la descripción y narración de este cuarto juego. Y cerrará Diego Ortega. Lanzamiento enterrada mala. La segunda. Y yo después de este inning me despido de todos ustedes, ya que quedan con José Gar y cierra Diego Ortega. Fue un placer haber interactuado con ustedes en esta serie de los Tigres de Chinandega y los Mineros del Caribe. Se prepara el pitcher, lanzamiento. Detiene el swing. Y es el tercer lanzamiento malo. Vamos a ver qué dice el umpire. Ok, 2 y 2. Se lo marcó, strike. 2 y 2, 2 bolas, 2 strike. Hay un abren los corredores. Abren los corredores en las esquinas. Se prepara el pitcher. Viene el lanzamiento. Enterrada mala la tercera. Cuenta máxima para pitcher y bateador. 3 bolas, 2 strike. 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Saludos para Edubí Evaristo Murillo Cruz. 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Quiero ver cuántas personas conectadas. 1,200 personas conectadas. 1,289 personas conectadas. Necesitamos llegar a los 2,000 lanzamientos. ¡Bola mala, señoras y señores! Base por bola y se llenan los costales de Mineros del Caribe. Y eso va a ser todo para Norman López. Está entrando el alto mando de del conjunto de los Tigres de Chinandega, Sandor Guido. Nosotros vamos a un cambio comercial y ya volvemos.
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0: Las bases llenas. A la carga los Mineros del Caribe. Amenazan en el cierre del tercer episodio. Gerald Dávila, hombre de turno al bate. Con los costales repletos. Britton en tercera, Martínez en segunda, Pavón en primera. Se prepara el pitcher, viene el lanzamiento, le hace swing violento al primer strike. Un strike en la cuenta para Gerald Dávila. Aaron Lampson en el círculo de espera. Vamos, mineros, hay que hacer carrera, nos dice Oneida Rosales. Denle compartir, necesitamos llegar a las 2,000 personas conectadas. Abren los corredores en primera, segunda y tercera. Viene el lanzamiento, le hace swing de foul al segundo strike. Saludos para Jorge Luis Gaitán y a todas las personas que están interactuando con nosotros en este cuarto y último partido de la serie que le ganan los Mineros del Caribe. 2-1. Abren los corredores, se prepara el pitcher con toda calma. Lanzamiento, batazo, saltarín por la tercera en área de foul. Foul la bola, regresan los corredores. Regresan los corredores. 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La Alcaldía Municipal de Rosita te informa que las bases están llenas por los Mineros del Caribe y batea Gerald Dávila con solamente un out. Catherine Padilla, si hacemos carrera en este episodio, claro que sí. Abren los corredores, se prepara el pitcher bateando Gerald Dávila. Los costales están repletos de Mineros del Caribe. Lanzamiento en curva, alta mala. Dos strikes, una bola. Pendiente el público, apoyando, respaldando a los Mineros del Caribe. A tu equipo, mi equipo, nuestro equipo, el equipo de todos. Hay que hacer carrera, nos dice Bayardito Amador. Ok, 2-0 gana el Barcelona. Como que me va a tocar traer los nacatamales desde Rosita el próximo fin de semana. Y esos van a viajar hasta Río San Juan. Imagínense ustedes. Estoy perdiendo la apuesta porque yo le iba al Madrid. Los nacatamales Chanita van a viajar hasta Río San Juan, hasta San Carlos. Estoy perdiendo la apuesta. Vamos a remontar, tengo fe. Que vamos a remontar ese juego. Se prepara el pitcher con toda calma. Abren los corredores, se prepara el pitcher. Lanzamiento, le hace swing de foul. Vamos, Mineros, nos dice Ramiro González. Albertina Cruz Jarquín, si se puede. 1,400 personas conectadas. Sigan compartiendo. Estos son los momentos lindos del béisbol. El deporte rey en Nicaragua. Necesitamos hacer carrera, este nuestro inning, se prepara el pitcher con toda calma. Lanzamiento, bola mala, se nivela la cuenta, 2-2. Saludos para Facto Hernández. Vamos, Mineros, ahí está la gente interactuando con nosotros. Abren los corredores, el pitcher, el lanzamiento le hace swing violento al tercero y se poncha. Acaba de fallar Gerald Dávila en un momento muy importante para los Mineros del Caribe. Necesitamos hacer carreras. No podemos dejar pasar estas oportunidades. Excelente transmisión, nos dice Omar Amador Granados. Que vivan los Mineros, nos dice Marlon Ramos. Gracias a todos los que están conectados y a los que me están escribiendo en el WhatsApp. Se me apagó el celular, ya lo pusimos a cargar. Ahí prestamos un cargador. 0-0 el juego. Está 0-0 el juego. Las bases están llenas. Bateando Aaron Lampson. Necesitamos un imparable de Aaron Lampson. ¿Y cómo te cae un gran slam, José Garra? ¿Cómo te cae un gran slam? Lanzamiento, batazo de foul. Usted no se vaya con lo malo. 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Abren los corredores, Dios sabe, se prepara el pitcher con toda calma. Lanzamiento, bola mala. La primera. Vamos, Mineros, Winamba, nos dice Carlos. Está conectado con nosotros. Gracias por responder los comentarios, nos dice Omar Amador Granados. Gracias a ustedes por estar interactuando con nosotros. Las gracias son a ustedes que están conectados y siempre están pendientes de las transmisiones de Huracán TV. Necesitamos hacer carrera, señoras y señores. Se prepara el pitcher con toda calma. Lanzamiento, pegada mala la segunda. Dos bolas, un strike, dos outs. Estos son los momentos grandes del béisbol. Las bases llenas de Mineros del Caribe. Vamos a ver qué logra hacer Errol Lampson. Necesitamos un imparable. Se prepara el pitcher. Viene el lanzamiento. Enterrada mala. La tercera, tres bolas. Un strike. El juego está 0-0. No hay carreras. Abren los corredores, se prepara el pitcher, lanzamiento, la sesión está sacando batazo largo, se lo va a llevar, es claro, la bola se va a lo profundo del center fielder, viene entrando una, viene entrando dos, doble el batazo, señoras y señores, para Errol Lampson. Doblete el batazo para Errol Lampson y empuja un par de carreras. Les dije que necesitábamos un imparable y respondió Errol Lampson. Doblete para Errol Lampson. Arriba los Mineros del Caribe. Dos carreras por cero. Y sigue el rancho ardiendo. Corredores en tercera y segunda. Bateando Josué González. Se prepara el pitcher con toda calma. Lanzamiento, pegada mala. Ok, hay un miraje a la tercera base. Y va a anotar Jordan Pavón. Anota la tercera carrera el equipo de los Mineros del Caribe. Había cogido bastante terreno Jordan Pavón en la tercera base. Lo observó el receptor Ronald Rivera, hizo el disparo a tercera, pero muy alto. No lo pudo retener la tercera base. Se le fue la bola a la tercera base. Y aprovechó Jordan Pavón de venirse hasta el home plate para marcar la tercera carrera de los Mineros del Caribe. Y avanza hasta la tercera base Errol Lampson. 3-0 el juego. Se prepara el pitcher con toda calma. ¡Golpe! Están golpeando a Josué González. Cuando le corresponde el turno a David González. Ahí está la barra de los Mineros del Caribe, señoras y señores. Y se van a llevar al lanzador. Nosotros vamos a un cambio comercial y ya regresamos.

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0: Ok, así que sale de juego Norman López y el nuevo lanzador Wilfredo Centeno. Wilfredo Centeno es el pitcher relevo por el conjunto de los Tigres de Chinandega. Y encuentra corredores en la esquina, corredores en tercera, corredores en primera. Bateando David González en el círculo. En el círculo de espera, el mago de las paradas cortas, William Rocha. 3-0 el juego. Y sigue el rancho atiendo. Se prepara el pitcher con toda calma, lanzamiento, alta mala. Wilfredo Centeno. Wilfredo Centeno se prepara el pitcher con toda calma, lanzamiento, le hace swing violento de foul. 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Lanzamiento, bola mala. 2 bolas, 1 strike en la cuenta de David. Otra vez más, vamos, si se puede, dice Omar Amador Granados. Corredores en la esquina, le hace swing violento al segundo strike y no le encuentra. Abren los corredores en tercera y primera base, hay 2 outs. Lanzamiento, está sacando batazo elevado, lo sigue el campo corto. 1, 2, 3 pasos, mete el guante y captura para el tercer out del inning. De esta forma, señoras y señores, cuando se han jugado 3 entradas completas, la PCR enorme de la alcaldía de Rosita informa. 3 para los Mineros del Caribe, 0 para los Tigres de Chinandega. Vamos a una pausa comercial y ya volvemos.
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4: Bien, buenas tardes, fanáticos del béisbol de Primera División. Estamos con ustedes ya en el inicio del cuarto episodio. Están ganando los Mineros del Caribe 3-0 aquí a los Tigres de Chinandega en el Oncelo Martin Jackson de Ciuna. Y por supuesto que los mineros que están en la diáspora están celebrando, como allá en Playa Guanacaste, en Costa Rica, están celebrando también nuestros mineros Luz Marina González, Daniel Hernández González y Ruth Mendoza, que están activos disfrutando de este partido y, por supuesto, en todos los lugares a nivel internacional donde están los sioneños disfrutando, o los mineros también. Porque hay de Rosita, de Bonanza, de Mulucucú, de Paiguas, siguiendo este partido que hasta el momento lo está ganando. Aquí está ganando ya el conjunto de los mineros del Caribe, 3-0 a los Tigres de Chinandega. Saludamos a Berta Johanen Ortega Jarquín, administradora de la Cotrana allá en Rosita. Está bateando este Elian Miranda, falló por la ruta 43 en su primer turno. Esta es la segunda oportunidad ante el zurdo Oscar Chou Rodolfo. El envío y le cantan el strike. Le cantan el strike. Un strike, 3 bolas malas a la cuenta para Elian Miranda. Ya se balancea el zurdo Chou, el envío. Y es bola, lo perdió. Transferencia gratis, va rumbo a la primera base ahí. Corredor en primera. 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Así es que aquí hay corredor en primera. Aquí el conjunto de los Tigres de Chinandega. La carga aquí en la parte alta del cuarto episodio. 3-0 ganan los mineros el envío. En la esquina de adentro para bateador derecho. Y es bola. 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Ahora sí le cantan el primer strike. 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Aquí está bateando este Ronald Rivera, el receptor. Tiene un ponche en este juego. Aquí está por segunda vez ante los envíos del zurdo Oscar Chou Rodolfo del equipo de los Mineros del Caribe. Conecto en elevado, ya lo va buscando el jardinero derecho hacia su derecha. Atrapó esa pelota para el primer out de la entrada, lo pusieron fuera. Acaba de fallar con elevado al jardín derecho Ronald Rivera. Y viene a batear, este es Jonathan Gutiérrez. Jonathan Gutiérrez, la tercera base del conjunto de los Tigres de Chinandega. Están cayendo aquí 3-0 en la parte alta del cuarto episodio. Ganando el juego hasta el momento el conjunto de los Tigres de Chinandega. Conecta elevado, lo busca el receptor, lo busca la primera. El receptor finalmente. Un foul fly. Para el segundo out de la entrada, viene a batear ahora Mesac Laguna. Mesac Laguna es el sexto bate, el jardinero derecho del conjunto de los Tigres de Chinandega. Están cayendo 3-0. 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Mesac Laguna a la carga, hay corredor en primera por el equipo de los Tigres de Chinandega. Ganando los mineros aquí, le cantan el strike. Le cantan el strike ahí a Mesac Laguna. El envío, conecta elevado. Entre dos, la bola pica, va a lo profundo. El corredor de primera pasó por segunda y llegó a tercera. Doble el batazo para Mesac Laguna. Aquí amenaza el conjunto de los Tigres de Chinandega con corredores en segunda y en tercera en posición anotadora con dos outs. Allá están disfrutando en pantalla gigante. En Playa Guanacaste. El juego lo ven en pantalla gigante, disfrutando. Está entrando ahí el coach de picheo del conjunto de los Mineros del Caribe. Va a conferenciarla con Oscar Choulo Rodolfo, el orgullo de Hualpa Sixa en Prensa Polca. Vamos a ver si sí, lo están solamente tratando de conversar con él. Hay un lanzador. David García está lanzando, haciendo ya calentamientos allá en el bullpen del equipo de los Mineros del Caribe. Tratando de controlar ahí a Oscar Chow, el coach de picheo del conjunto de los Mineros del Caribe. Se está retirando. Se está retirando. Vamos a enviarle saludo a Vidal Ortega. Vidal Ortega está, dicen que anda por Santa Rita. Me dijeron que iba a estar por aquí hoy. Pero se ha perdido, no está por aquí el hombre. Así es que nos vemos a las 4 entonces, Vidal. Aquí viene a batear, este es Milton O'Connor, el jardinero izquierdo. Tiene un ponche aquí. Está bateando de 1-0. Par de corredores en circulación, 2 out. En curva, adentro, y es bola. 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Jonathan Sánchez está viendo en su pantalla de 45 pulgadas, dice. El envío y es bola.

0: quedaron en circulación. Aquí se va la parte alta del cuarto episodio. El marcador en la pizarra enorme de la Universidad de Huracán. La Universidad del Pueblo, presidente, que comanda la doctora Ilenia García Peralta. El marcador en la pizarra enorme. 3 para los Mineros del Caribe, 0 para el equipo de los Tigres de Chinandega. Vamos a ir a un cambio comercial. Ya regresamos.
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Bien, acaba de fallar William Rocha. Con elevado a las paradas cortas, falla aquí William Rocha para el primer out de la entrada. Estamos en el cierre del cuarto episodio. No te quedes fuera de la jugada. 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Y es... y es una bola y cero strike. Una bola y cero strike. Saludos para todos los que están disfrutando del juego a nivel internacional y a nivel nacional en diferentes departamentos donde están nuestros mineros. Se conecta batazo allá de foul por la parte de la primera base. Está bateando este Joel Arauz. Tiene un ponche. Tiene un ponche en este partido Joel Arauz. Está bateando de 2-0, un ponche. Falló por la ruta 63 en su primer... en su primer turno. Aquí está por tercera vez ante los envíos. No, este es por la primera vez porque este es un relevista que trajo el conjunto. Le tiró al tercero y es el segundo chocolate que le propinan aquí para el segundo out de la entrada. Lo pusieron fuera. 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Cuando viene a batear aquí, atención, a batear Dwight Britton, el bormandero. Está bateando de 2-2, tiene un doble, un sencillo, una carrera anotada en este juego. El envío conecta, batazo de foul por la parte izquierda. Así es que saludos para todos los que están disfrutando del juego en cada uno de sus hogares, los que están siguiéndolo a través de los teléfonos celulares en el Facebook. La gran cadena deportiva le hace swing y abanica. Ese swing es de cuadrangular, buscando cómo sacar esa pelota del parque de pelotas aquí en el Oncelo Martin Jackson. Saludos a Evilia, a Elivia, Elivia Sánchez y a Elba Sánchez. 100% mineras extensiona, dice Jonathan Sánchez. Será doña Elba Sánchez ahí por el Olivero, debe ser ella. Aquí está bateando el bombardero. Tiene 12 strikes, una bola en su cuenta. Hay dos outs, estamos en el cierre del cuarto episodio. Se prepara el derecho Centeno, conecta batazo, una línea en las manos de las

0: Segunda base. Aquí falla Dwight Britton y se va al paso de Conga al 1, 2, 3. Aquí se han jugado ya 4 entradas completas. El marcador en la pizarra enorme de la Universidad Huracán. La Universidad del Pueblo, presidente, te indica que el marcador está 3 para los Mineros del Caribe, 0 para el equipo de los Tigres de Chinandega. Vamos a un cambio, ya regresamos.
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0: Bien, vamos aquí a la apertura del quinto episodio. No hay quinto malo. Vamos a ver si esto funciona para el conjunto de los Mineros del Caribe. Viene a batear ahorita el equipo de los Tigres de Chinandega. Y lo hace por medio de Marlon Díaz. Es el bateador designado. Está bateando de 1-0. Falló por la ruta 53 en su primer turno. Aquí viene por segunda vez ante los envíos del zurdo Oscar Chou Rodolfo. Una bola, 0 strike. 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Conecta de foul. Hacia atrás. 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Se prepara el zurdo. Ya se balancea. Suelta. No le gusta al Chief Umpire. Parecía que iba en la zona. 2 bolas, 2 strikes. 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Saludos a la doctora Ninoska Mercado Tenorio, siguiendo. Excelente su comentario, dice ahí, está respondiéndole a los que están. Conecta un elevado, lo busca ahí. La segunda base, Josué González. Y atrapa esa pelota para el primer out de la entrada, lo pusieron fuera. Acaba de fallar aquí Marlon Díaz con elevado a la segunda base. 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Ánimo, Mineros, vamos a ganar esta serie. Dice Carla Rivas. Vamos, Mineros, sí se puede, muchachos, ustedes pueden. Dice Carlos Amador. Joel Dávila. Vamos, Mineros del Caribe, somos vencedores. Winan Balopeo desde Guaynotega, dice. Debe ser de Jinotega esto. Toda la PIT, la PIT reuniendo el partidazo, dice. Ok, saludos a todos los que están ahí en sintonía. Se prepara el zurdo, ya se balancea. Está bateando aquí Juan Carlos. Este es Juan Carlos Catín. Así es que aquí acaba de fallar cuando viene a batear ahora Odlanger. Odlanger Matamoros. Odlanger Matamoros, el jardinero central, el envío, le cantan el strike, es un strike perfecto. Es un strike perfecto. 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Ánimo Mineros, dice la doctora Ninoska Mercado Tenorio, siguiendo la transmisión a través de las redes sociales el día de hoy, contenta con el resultado que lleva el conjunto de los Mineros del Caribe. Conecta un elevado, lo busca ya el jardinero central Dávila y atrapa esa pelota. Aquí al paso de conga se va a la parte alta del quinto episodio. Tres vinieron, tres se fueron. Se ha ido la parte alta. Vamos a ver, Dani López, buen narrador, no es fácil hacerlo. Quien crea que puede hacerlo mejor que él, vaya. Bueno, tranquilo, no importa, Dani, estamos haciendo lo posible y tratando de hacer lo mejor para ustedes. Se va a la parte alta del quinto episodio. Los Tigres no pudieron anotar. El marcador en la pizarra enorme de la Universidad de Huracán, la Universidad del Pueblo, presidente, que comanda la doctora Ilenia García Peralta, restituyendo el derecho de los jóvenes a la educación de calidad con el comandante Daniel y la compañera Rosario. El marcador 3 para los Mineros, 0 para el equipo de los Tigres de Chinandega. Vamos a un cambio y ya regresamos.
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0: Bien, fanáticos, vamos aquí al cierre del quinto episodio. No hay quinto malo. Veremos si eso funciona aquí en este cierre del quinto episodio. Están ganando los Mineros 3-0. Batea el nene Roberto Martínez. Hace swing al primer strike. Es un strike de calidad. 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Bateando aquí el Roberto, el nene Martínez. Estamos en el cierre del quinto episodio. Ganan los Mineros 3-0. El envío en curva. Conecta batazo allá. Ataca el shortstop del equipo de los Tigres. Tiene bien. Tira primera y es retirado por la ruta 63 para los que marcan. Cae el primer out de la entrada. Vamos a enviarle saludos a Sigdonio Lumbí allá en el estadio. En el estadio Jimmy Webster. Ahí me está diciendo Sigdonio. Sigdonio me está diciendo que caen los Pescadores 7-5 ante los Cañoneros de Madrid allá en Puerto Cabezas. Aquí viene a batear este Jordan Pavón. Conecta un batazo por la tercera, la tiene bien la tercera base. Tira primera y es retirado por la ruta 53 para los que marcan. Cae el segundo out de la entrada, lo pusieron fuera. 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Vamos a enviarle saludos a todos los que están en Costa Rica. Salomón Gualdimán dice, Mineros, vamos a ganar. Saludos desde Costa Rica, soy de Nicaribe, ¿ok? Perfecto, saludos allá a los que están en Playa Guanacaste, ya les vamos a decir. quienes están en Lucío Mercado, está también en Puerto Viejo. Saludos para el profesor Lucío Mercado, ahí en Puerto Viejo, que está disfrutando de este partido. Y allá en Playa Guanacaste, saludos para Luz Marina González, Daniel Hernández González y Ruth Mendoza, que están disfrutando de este juego en pantalla gigante. Está bateando aquí Gerald Dávila, bateando de 2-0, tiene un ponche. Aquí está por tercera vez en este partido frente a Centeno. Conecta batazo allá, ataca la segunda base. Tiene bien, tira primera y es retirado por la ruta 43 al paso de Conga al 1-2-3. Tres vinieron y tres se fueron. Aquí entonces se van jugando ya cinco entradas completos. El marcador en la pizarra enorme de la Universidad de Huracán. La Universidad del Pueblo, presidente que comanda la doctora Ilenia García Peralta. Se restituye el derecho a la educación a la juventud caribeña. Solo con Daniel y Rosario. Tres para los mineros, cero para los Tigres de Chinandega. Vamos a un cambio y ya regresamos.
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0: 2 de la tarde con 4 minutos. 2 con 4 minutos, sexto inning, parte alta, swing foul. Atención, aquí está bateando el equipo de los Tigres, Munguía, Miranda y Rivera. Gran trabajo, 5 innings. Para mí, si se les pasa uno, Víctor, hay que traer un brazo fresco desde el bullpen.
1: Sí, sería ideal. Si alguien se le envasara a Oscar Show, sería bueno llevárselo. Creo que ha hecho un buen trabajo. Dejaría el partido ganado 3-0. Y no es descabellada la idea de que si alguien le conecta, tener que llevárselo y traer un pitcher con el brazo descansado.
0: Y ahí está, línea corta, el bosque izquierdo. Pica la bola, cañonazo, Victoria. Un guía conecta imparable. Hay corredor en primera base. Hay corredor en primera base. Para mí, Chow ya hizo su trabajo, un cañonazo, Victoria. Como los imparables del gobierno, Reconciliación y Unidad Nacional. Hay cañonazo, Victoria, hay corredor en primera base. Aquí viene a batear Elian Miranda. Estamos en el sexto inning. Atención, 3 carreras. Un gran batazo de Aaron Lampson, que trajo par de carreras. Atención, 3-0, corredor en primera base. Viene a batear Elian Miranda. Pensé que solo le iban a dar un bateador. Ya se ha levantado Yader García. Estamos en el inicio del sexto inning. Los Mineros ganando 3-0. Los Mineros de momento tienen 19 victorias, 16. 19 victorias, 16 derrotas. Estamos en el episodio número 6. Vamos a dar a conocer la taquilla el día de hoy. 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Adultos 1128. Niños 76, para un total hoy en el doble juego de 69.960 cortos. 10 pases de cortesía, 12 medios de comunicación y 10 jubilados. Una muy buena entrada. 3-0 el juego. Aquí está bateando el Lian Miranda. Apurando el calentamiento en el bullpen está. Atención, el derecho, Yader García, 3-0. Primera mitad del sexto inning. Viene el envío. Foul violento. Aquí está bateando Miranda. Lleva de 1-0. De segunda a primera base por bola. De 1-0 oficialmente. Ganando los Mineros. Ganando los Mineros. 3-0. Un gran trabajo de Show, Víctor.
1: Sin duda alguna, Diego Ortega. ¿Cómo va la serie? La serie está 2-1 a favor de los Mineros del Caribe hasta el momento.
0: Fly elevado. La segunda base, mordiendo el borde del outfield. González captura. Hay un out, lo pusieron fuera, los problemas de salud. 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Aquí hay un out, base limpia. Estamos en el sexto inning. Qué trabajo monticular que nos ha regalado el día de hoy el zurdo Oscar Show, Víctor.
1: Si a Show no lo retiras o no te lo explotan en el primer inning, es un hecho que este varón te puede llegar a lanzar toda la ruta completa si así lo ameritara.
0: En 5 innings, 1/3 solo permite 3 imparables, curva grande, le estirujo Rivera, swing de calle. Hay un auto que es fuera al establecer la empresa líder de televisión por cable en la Ciudad Dorada. 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One Report, papá. Un out, corredor en primera base. El zurdo, Chao, por afuera es mala. No son bolas, vaya venta de respuesta y asesores, mi hermano Leo. 3-0 el juego, qué oportuno con 2 outs. El doble empujador de 2 carreras de Aaron Lampson. Víctor, en el tercer episodio.
1: Ha estado conectando Aaron Lampson, un hombre peligroso en el cajón de bateo, y se le vino por ahí y lo aprovechó.
0: Foul play, el catcher la busca, imposible. La bola dio en lo alto de la malla, regresa al terreno de juego. Saludos para Yuran Pérez, para Héctor Dávila. El miércoles arranca el campeonato nacional de béisbol campesino aquí en Ciuna, y esperamos que nuestras representaciones de los mineros A, que es Ciuna, y el combinado de Rosita y Bonanza, que son mineros B, también hagan un gran papel. Nos gustaría una final minero A, minero B, Víctor.
1: Ambos equipos van bien armados, Diego. En el fogueo que tuvieron, demostraron de qué están hechos y están muy bien confeccionados.
0: No se extraña la cuenta para Rivera. Le vio, le tira foul, violento, la bola viene a coquetear con la tela metálica.
1: Saludo para Mayra Salgado, que nos está viendo, y comitiva. Yo sé que anda bien acompañada por ahí. Saludo para ella.
0: 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Vuelve al boca el pitcher. Dice que ¿qué pasó? Línea de foul. ¿Qué pasó? Que no les han dado taquito de ojo, dicen.
1: En el campeonato nacional, Managua está derrotando al Triángulo Minero 3-2 en 4 innings completos.
0: Están pidiendo las princesas. Están pidiendo los taquitos de ojo. Hay corredores en primera base. Atención, aquí está bateando Rivera. Viene swing, Evanica. Cuarto ponche que propina el zurdo Oscar Chau, que ha venido modo MVP.
1: Joel Castellón, saludos. De parte de Yamil, saludos, saludos. Saludos, chicos, saludos.
0: Hay dos outs, no pusieron fuera. Ustedes que no los pongan fuera. 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Hay corredores en primera base.
2: ¿Qué pasó?
1: Jensi Martínez, Jensi Martínez, saludo para él. Está cumpliendo 11 años, dice Diego. Saludo. Fiel fanático de los Mineros del Caribe.
2: Pero es en el del estadio, porque está aquí, son de Estelí.
0: Ah, María del Carmen Centeno. Sí. De parte de María López. Ok, saludo. Hay que pasárselo a sí, está Lester. Hay dos out. Saludo al ingeniero. Qué terrible. Saludo a mi papá Arsenio, vaya, mi mamá Yelba Aquino y mi esposa Nancy Rayo. Estamos en sintonía. Saludo, ingeniero. Saludo para usted y su familia. Ahí está, pues.
3: Lo que estaban pidiendo.
0: Ahí está. Yo, como soy casado, no pido nada. Me remito solo a complacerlos. Deleítense con la belleza de este pueblo. Esta ciudad dorada. Aquí está bateando Jonathan Gutiérrez, la segunda base. Suelta el pitcher, bola mala. Oscar Chou con una gran presentación monticular. Los Mineros ganando 3-0. Inicio del sexto inning. Hay corredores en primera base. Chou suelta, strike cantado. Cuenta el tope, cuenta Yanna. Conteo máximo, 3 bolas, 2 strikes. Hay 2 outs, corredor en primera base. El público comienza a corear el ponche. Fly elevado, largo. Va David, la bola se va elevando, la bola se va, y se fue en la bola. Cuadrangular de Jonathan Gutiérrez, aprieta el nudo. Drama, suspenso, lo mejor viene, se levanta ya el Hodgson. Va a ser todo para el zurdo Oscar Chou. Va a ser todo para el zurdo Oscar Chou. ¡Qué tremenda labor monticular! 5 innings, 2 tercios, 2 carreras. Va a venir un nuevo lanzador. Aquí está el comentario de Víctor.
1: Sin duda alguna, Oscar Chou venía haciendo un trabajo excepcional. Y eso, el jonrón que le acaban de conectar, no significa que él deje el juego perdido, sino que está un marcador apretado 3-2 siempre a favor de los Mineros del Caribe. Un lanzamiento, rompimiento, Gutiérrez vino, se la cazó a la rodilla del pecho y la conectó de cuadrangular allá por la pizarra del Oncelo Martín Jackson. Sí, ya hizo su trabajo, ahora el juego queda en manos de los relevistas que tiene a su disposición el manager Yader Hodgson, Diego Ortega.
0: Yader García, el caballito de batalla, el que sacó a flote a los Mineros. Aquí va a venir a buscar 4 outs para asegurar la serie. Con 3-2, no podía rehuir, se vino por ahí y le descargó un enorme cuadrangular entre el left center field, kilométrico, panorámico, jonrón. El sufrimiento viene incluido. El juego se ha puesto por la mínima. Chinandega ha regresado al partido. Está silenciado de momento el estadio Oncelo Martín. La ventaja sigue siendo los Mineros, pero por la mínima. Pero también por la mínima se ganan partidos. Vamos con los números del pitcher saliente. Atención. El zurdo Oscar Chor Rodolfo, el orgullo de Hualpa Sixa. Se enfrentó a 21 bateadores, 5 innings, 2 tercios, 2 carreras, 4 hits, 4 ponches, 2 bases por bolas. Atención, aquí hay 2 outs, el nuevo lanzador. Viene Mesac Laguna. Qué tremenda serie que ha tenido este muchacho. Le tira fly en zona foul. Va a la primera. Harold lanza un foul. No pudo. El viento ahora está inverso. Antes estaba de right hacia left. Ahora está de left hacia el right, de izquierda a derecha. Y por eso se fue llevando la pelota. Atención, señor, el juego está dramático. 3-2 con un tremendo palo erizapelos de Jonathan Gutiérrez, que ha acercado, ha traído de regreso el juego a los Tigres. El derecho Yader García, 3-2 el partido. 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Este jonrón es un imparable como los proyectos del gobierno de reconciliación y unidad nacional. 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Strike cantado. No le gusta. No le gustó. Pero sí le gustó al árbitro principal. 3-2 el juego. 1-2 strike. Le tira el bateador. Power fly. La bola pegó en lo alto del estadio. Bateando a Mesac Laguna, el círculo de espera más Milton O'Connor. Jonrón de Jonathan Gutiérrez. Balboa el pitcher. García. Viene. Swing. Eurica. Se va ponchado para el tercer out del inning. Se fueron 5 entradas y media. El juego está 3-2. Ya regresamos.
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0: Bueno, señores, estamos de regreso. Estamos de regreso, vamos a ir a la parte final del sexto inning. Joseph Martínez, anda a investigarte con el anotador, por favor. Escuché decir Joseph Martínez. Vamos al sexto episodio, parte final del juego. Se ha puesto por la mínima. Gran relevo del derecho Wilfredo Centeno. Joseph Martínez, nuevo lanzador, tercer pitcher. Tres a 2, quien el triángulo le está ganando. Ahora está Isaac Mondragón jugando en el bosque derecho. Viene Eero Lanson, que lleva doble, dos impulsadas. Suelta, le tiró en su incompleto. De 2-2 en este juego.
1: En 5 innings, Mineros y Managua. Managua está ganando 3-2 a los Mineros del Caribe.
0: En 5 episodios.
1: En la Mayorá.
0: Allá en Nandaime, en el béisbol Mayorá. 3 para Managua, 2 para los Mineros. Le tira, mete un batazo al bosque derecho. La bola va a picar. Pica la bola. Va a ser un extra base. Va a ser un doble por Reina.
1: Y Errol sigue respondiendo con el madero. En el momento oportuno, Diego.
0: De 3-3. Y yo creo que tiene que mandar un corredor rápido por Eero Lanson. Estamos en el cierre del sexto inning. Necesitamos esa cuarta carrera, Víctor.
1: Así es, el cambio es eminente. Tiene que mandar un corredor emergente. Y ahí está, ahí está. Giovanni Juárez, fiel fanática de los Mineros del Caribe. Saludos, saludos.
0: Va a correr Justin Moreno. Justin Moreno va a ir a correr en la segunda base. El corredor emergente en segunda se trata de Justin Moreno. Va a venir a batear Josué González. 3-2 el juego, corredor en segunda base. El rositeño Justin Moreno. El juego está 3-2, esa carrera de segunda vale y pesa lo que pesa este estadio.
1: Así es, una tonelada, necesitamos esa carrera para mantener vivas las esperanzas de la victoria en el cierre del séptimo inning, Diego.
0: En segunda base está corriendo, sacó el pie, se viró, la bola le dio al corredor, ahora se incorpora, va a ir a tercera base. Va a haber error en tiro. Eso es lo que te provoca cuando buscas un corredor rápido que mantiene al lanzador pendiente. Y lo que hizo fue tirar a segunda, tiró mal, le pegó al corredor. Hay un corredor a 90 pies, una carrera vital para los Mineros, Víctor.
1: Así es, tenés que buscar cómo causar preocupación en el picheo, ¿verdad? Y de esta manera lo ha logrado Justin Moreno, quien ha alcanzado la tercera base sin out.
0: Ahora Sandor Guido va a meter el infield. Los Tigres van a jugar adentro. El partido está con pizarra de 3-2, no hay out, bateando Josué. Batea Chepito. Lleva de 1-0, lanza el pitcher, le tira batazo entre primera y segunda base. La bola cruza de Hita Rayfield, cañonazo, victoria.
1: Y ahí están respondiendo los Mineros.
0: Y lo que me alegra es que la tanda baja. Lo que me encanta es que en la tanda baja los chavalos haciendo el trabajo. Un cañonazo con la calidad de Comercial Celedón. Los Mineros haciendo jugar para 3. Yo toco pelota.
1: Tenés que mantener siempre el toque de pelota. Recordá que aquí lo que se necesita es sumar, sumar y sumar para un cierre de alarido que se nos viene.
0: 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Sexto inning, parte final. Balboca el pitcher Joseph Martínez. Se cuadra para tocar. El envío, bola afuera, es mala la primera. Hay corredores en primera base. Imparable Josué González. 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Saludo para José Tomás. ¿A dónde andás, Tomás? Tomás, ¿a dónde andás? La dejó pasar strike el primero. Conteo parejo, una bola, un strike. Saludos para Oscar Salgado y comitiva. Estamos viendo el juego. Esperamos que ganemos, dice Oscar Salgado. Saludos. Llegando a las 1,700 personas conectados. Saludos a mi hermano Leo. Cablevisión Rosita llevando la mejor programación de deporte y entretenimiento con señal nítida hasta el corazón del Triángulo Minero. 4-2 el juego, una bola, un strike. Estamos en el final del sexto inning. Los mineros ganándole 4-2 a los Tigres de San Dorguido. Viene el envío afuera, mala la segunda. Los mineros haciendo historia. De mantener esta ventaja sería la victoria número 20 en la temporada. Tan pronto. Y antes esperábamos 72 juegos para ver si llegábamos a 20. Ni el más férreo fanático de los mineros esperaba un arranque de ensueño. Toca la bola, Pau, por la parte derecha. Algo importante que ha cambiado la metodología este año ha sido la forma de dirigir de Yader Hodgson este equipo. Yader no le ha importado traer a su abridor de mañana a buscar un juego, porque él lo que te suma son las victorias, no los trabajos de los abridores.
1: Sí, día a día, día a día. Así es Yader Hodgson con sus abridores. Día a día trayendo al mejor lanzador que tiene disponible para enfrentar al equipo que venga.
0: Dos bolas, dos strike. Lanzando al derecho, Joseph Martínez. Saludos, Ariel. Allá en Prensa Polca. Acercándolo a las 1,800 personas. 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Los mineros ganando 4-2. En primera, Josué González. William Rocha va al círculo, espera, no hay out. Vuelve al bosque el pitcher. El envío, le tiró. Swing, Eónica. Eva ponchado, tiraron a primera. Regresó Josué González, está golpeado. Saludos, Diego. Buena transmisión y calidad de serie nos dio nuestro equipo, dice Marvin Campos. El comisionado mayor Otilio Duarte. Vamos a ganar este juego, viva nuestro equipo, los mineros. Aquí estamos en el sexto inning, parte final. Había que mantener el toque de bola, Víctor.
1: Sí, tenías que mantenerlo, morir, ya sea que fallaras o no, pero tenías que mantener con el toque de pelota. Misión, hacer avanzar a tu corredor.
0: Hay corredor en primera base. 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Próxima semana los mineros van a San Carlos. Se enfrentan al Río San Juan. Hay corredor en primera base. Suéltale, tira Rocha. Pau, atrás, la bola viene a coquetear con la tela metálica. Estamos en el sexto episodio, parte final.
1: Saludos para Yader González Martínez, saludos. Isaac Sosa también, saludos.
0: Acercando a las 1,900 personas, vamos, queremos 2,000, queremos 2,000 personas. Los mineros ganando 4-2. 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Saludos a mi buen amigo Luis Pérez, Alex Pineda, ¿dónde está esa barra brava de los mineros? En primera base está corriendo Josué González. Los mineros ganando 4-2. Hay corredor en primera base. Vuelve al bosque el pitcher. El envío, alte, bola mala. Sexto inning, parte final, un gran lleno.
1: Saludo para Wilberto Ochoa. Está conectado en sintonía, en full sintonía, dice. Saludo.
0: Hoy entraron casi las 1,300 personas conectados. Ya estamos arribando a los 1,900. La afición haciendo sentir a este equipo. Saluda al compañero Leonidas Castro, batazo. Allá encima la cabeza del pitcher. Atrás ataca la bola el short. Tira primera. ¡Au! El primero base. Hay dos outs. Se movió a segundo el corredor. Va a venir a batear Joel Arauz. Mira cómo es el béisbol. Arauz lleva de 3-0. Ha estado apagado ofensivamente. Pero aquí un imparable de Arauz y va a borrar todo lo que no ha hecho en este juego. Joel Arauz viene a batear, corredor en segunda base. Aquí está lanzando Joseph Martínez. En segunda corriendo Chepito. En curva, bola mala la primera. Los mineros ganando 4-2. Los mineros le están sacando la serie a los Tigres contra pronóstico. Todos esperaban 2-2 contra León, pero nadie daba como favorito a los mineros en esta serie contra Chinandega.
1: Así es, Diego, así es.
0: Le estoy diciendo, línea de cañonazo, victoria. Dobla por tercera, González viene para home, anota. ¿Qué les estaba diciendo? Que un imparable Joel Arauz era en este momento. Atrás iba a quedar, que Arauz no había bateado en los tres primeros turnos, Víctor.
1: Borró el 3-0 que tenía, una carrera importante que acaba de empujar Joel Arauz con esa línea a la parte izquierda y viene entrando la séptima carrera desde segunda base, Diego Ortega.
0: ¡Ay, cañonazo, victoria, Joel Arauz! El juego ahora se pone 5-2. Viene el bombardero. Ay, si Brito conecta a jonrón aquí, yo no me molesto.
1: Enojado, Diego Ortega, enojado.
0: Yo ahí no me molesto, le tira el bombardero. Conecta batazo entre primera y segunda. La bola cruzada, agita al bosque derecho. El corredor que estaba en primera, dobla por segunda, va a tercera. Ay, cañonazo, victoria. Qué serie la que ha tenido el bombardero. Hoy, en el doble juego, hoy, el bombardero lleva 5 imparables en 8 turnos en llamaradas. Ayer, en el primer juego, batió de 3-3, de 14-8. Y en el juego número 2, Britton se fue de 3-0, de 17-8 en esta serie, Víctor.
1: Está encendido con el madero, Britton. Vamos a ver ahora qué nos tiene que decir Roberto el Nene Martínez.
0: Viene el capi, viene Roberto. Foul, violento atrás, el primer strike. Los mineros ganando 5-2. Los mineros llegando a 20 victorias en la temporada. Acercándonos a las 2,000 personas conectados. El Nene en este juego lleva de 3-1. Vuelta, strike cantado, el segundo. 2 strike en la cuenta, un strike con la calidad de multiservicio, May. 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En tercera y primera los corredores. Suelta el pitcher afuera, es mala la segunda. Hay corredores en tercera y primera base. Los mineros ganando 5-2. Los mineros le están sacando la serie a Sandor Guido por primera vez. Por primera vez en 4 años. Este es el 5º año. Los mineros, podríamos decir, le van a ganar serie a Chinandega.
1: No se enojan, dicen, con un jonrón del Nene.
0: Nadie se enoja. 2 bolas, 2 strikes, 2 outs. Llegando a las 2,000 personas conectadas en este cierre del 6º inning. Saludo a Héctor Dávila, ahí en Bonanza, a Yuran Pérez. Henry Castellón en Molucucú, la compañera Genara Dávila. La afición minera contenta con este gran desempeño del equipo. Los corredores en tercera y primera base. El juego está con pizarra de 5 a 2. Vamos, queremos ver 2.000 personas en este cierre del sexto inning. Los corredores en tercera y primera base. El derecho Martínez. José suelta. Swing y marica. Se ponchó el nene. Se ponchó el nene para el tercer out del inning. Dejó la tanda, batearon un total de 7. Batearon un total de 7, se conectaron 4 cañonazos victoria. Se anotaron 2 carreras. Se han ido un total de 6 episodios completos. Atención. Los mineros están ganando 5 a 2. Ya regresamos.
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0: Porque con bueno, estamos de regreso.
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0: Vamos al séptimo episodio.
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0: Bueno, estamos de regreso. Vamos a la parte inicial del séptimo episodio. Séptimo inning, parte alta. Chinandega viene su séptimo. Último chance. Último chance. 5 a 2 el juego. Saludo a Bayardo González, así es. Hasta el año pasado le fuimos a ganar un juego a los Tigres. Aquí la serie se está poniendo 3-1. Está batiendo Milton O'Connor, el tercero base, Marlon Díaz y Brian O'Connor. Séptimo, octavo y noveno, final de juego, 5 a 2 el juego. El derecho García suelta, bola adentro, es mala. Dos bolas, un strike, final del partido. Final de juego. Los mineros ganando 5 a 2. Dos bolas, un strike para Milton O'Connor. Balboja el pitcher. El envío, bola afuera, es mala la tercera. 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Tres bolas, un strike. Séptimo episodio. Ahora está Víctor Scott Patterson jugando en la primera base. Entró por Justin Moreno, que había entrado a correr por Errol Lamson. Suelta el pitcher, strike cantado. Saludos. Pravia Bernard desde el barrio Meiling González en Rosita, desde casita disfrutando. Tres bolas, 12 strikes, cuenta el tope. Viene el amigo, le tira fly, elevado en el infield. El short, William Rocha captura. Out número 19. Víctor a dos outs de hacer historia. A dos outs los mineros de conquistar su victoria número 20 en la temporada.
1: Contra pronóstico, Diego, nadie ponía esta serie a favor de los Mineros del Caribe. Quizás un 3-1 a favor de los Tigres de Chinandega, y en el terreno es que se ven los resultados.
0: Aquí viene a batear Marlon Díaz. Marlon Díaz viene a batear. Hay un out, los Mineros, dos outs de la victoria. El derecho García en curva, strike cantado. Dos strike, cero bola. Vuelve al bosque el pitcher. El envío, bola en piconazo, es mala la primera. A dos outs de la victoria. Vamos, cerremos con 2,000. Cerremos con 2,000 personas conectadas. Vamos, no es para menos. Nuestro equipo está sacando una importantísima serie. Los Mineros van a pasar encima de Chinandega en la tabla de posiciones. Lanza el pitcher, curva afuera, bola mala. Dos bolas, dos strikes. Los Mineros teniendo un arranque de temporada, solo una serie perdida. Están ganando su segunda serie. Les tira Díaz, foul por la parte izquierda. La bola va escapando. Cerremos con 2,000 personas conectados. Disfrutemos de esta gran serie que han tenido los Mineros con los Tigres. Aquí está bateando Marlon Díaz. García suelta, le tira foul atrás. La bola viene a la malla. El conteo sigue invariable. Dos bolas, dos strikes. Aquí está bateando Díaz. Final de juego. El público pidiendo el ponche. ¡Vienes! Bola, dijo el árbitro. Me voy a quitar los lentes. Cuenta el tope, tres bolas, dos strikes. 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Tres bolas, dos strikes. Suelta, strike three.
8: Podría decirse, Diego, el mismo lanzamiento, pero esta vez sí le gustó a los Pires, y de esta manera cae el segundo out del inning.
0: A un out de la victoria. A un out de la victoria. Jesús López viene a batear de emergente por Brian O'Connor. Los Mineros a un out de la victoria, a un out de ganar su segunda serie. A un out de ganar por primera vez la serie Chinandega en el Pomares. Curva, bola es mala la primera. Vamos, cerremos con 2,000 conectados. Una bola, cero strike. Chinandega está perdiendo 5-2. Los Mineros se están quedando con esta serie. Los Mineros haciendo historia, llegando a su victoria número 20. En 36 juegos, los Mineros van a quedar con 20 victorias, 16 derrotas.
9: Por encima de Chinandega.
0: Por encima de Chinandega. Van a subir, van a escalar. Ya tenemos 2,000 almas conectados. Aquí está bateando, atención, Jesús López. Suelta el pitcher, le tira a López, mete un batazo. Suelta el short, se tira la segunda. Ninguno de los dos puede. La bola se mete, dejita al center field. Imparable para Jesús López. Chinandega se resiste a morir. Chinandega se resiste a morir. Viene Odlanger Matamoro. Va a ir un corredor emergente en primera base. Iván Celedón va a ir a correr en primera base. Iván Celedón, corredor emergente en primera base. Los Mineros, un out de la victoria. Los 1,040 personas conectadas, igual que en el primer juego, Víctor. Cerramos encima las 2,000 personas. Hay corredores en primera base. Suelta el pitcher, le tiro fly al center field. se va a terminar el juego. Gerald Dávila captura. Grítelo.
8: Victoria y victoria. Las dos cosas, victoria e victoria.
0: ¡Grítelo! ¡Grítelo! ¡Grítelo! ¡Grítelo! ¡Ganaron los Mineros del Caribe! ¡Victoria 20 en la temporada! Por primera vez, los Mineros le ganan serie a los Tigres. Por primera vez en la temporada. Por primera vez en la temporada, los Mineros le ganan serie. Víctor, tu comentario final.
1: Un partido no apto para cardíacos, haciendo historia a los Mineros del Caribe, ganándole la serie a los Tigres de Chinandega, a los de la cumbia chinandegana, a los dirigidos por Sandor Guido. De esta manera nosotros le ponemos fin a la transmisión deportiva. Ahora el balance de los Mineros está 20 victorias con 16 derrotas, por encima de equipos tradicionales en el béisbol de primera división, y uno de ellos es por encima de Chinandega, y sin temor a duda creo que estamos por encima de los Leones de León también, Diego.
0: Vamos a tener entrevistas desde el terreno de juego, vamos a esperar, el equipo va a hacer la oración en estos momentos. El pitcher ganador fue Oscar Chow. Oscar Chow, el pitcher ganador. Perdió Norman López. Victoria 20 en la temporada. Victoria número 20 en la temporada. Queremos agradecerle. Vamos a dejar el audio desde el terreno de juego para las entrevistas.

0: Rincón. Estamos acá. Vamos a conversar con el manager del equipo Los Mineros del Caribe, el señor Jader Hodgson. Jader Hodgson, déjame felicitarte de parte mía, personal, y también de parte de todos los fanáticos de Los Mineros del Caribe. Primera vez en la historia que se le gana una serie a los Tigres de Chinandega. Primera vez en la historia que se le ganan más de un juego a los Tigres de Chinandega. Muchas felicidades a vos y al equipo.
1: Bueno, gracias y gracias a la oportunidad, pues, por la entrevista. La verdad de las cosas es que nosotros estamos muy contentos y por el equipo, por la directiva, primeramente por el gran apoyo que nos han dado, por la fanaticada que nos ha venido a apoyar y por todos los fanáticos que tenemos a nivel nacional, pues, porque ahora el equipo de Los Mineros tienen fanáticos a nivel nacional, más en Masaya, y la verdad de las cosas que, como te digo, eso es a base de esfuerzo de los muchachos, a base de esfuerzo, la disciplina, la unión del equipo, la unidad del equipo, que está como nunca. Y la verdad es la cosa, pues, que como manager me siento muy contento, ¿verdad? Y el cuerpo técnico, de tener estos peloteros ahora con la mentalidad cambiada, ¿verdad? Porque es la mentalidad que nosotros venimos a cambiar aquí, la actitud también, ¿verdad? Pero sí, quiero felicitar a cada uno de los muchachos por el gran esfuerzo, a Britton por la gran temporada que está teniendo y la gran serie que tuvo ahorita, el mismo Errol, Pavón. La verdad de las cosas que felicitar a Rocha también, aunque no esté bateando, pues, como te digo, yo nunca pierdo la confianza en Rocha. Yo jamás pierdo la confianza en Rocha. Me decían uno del cuerpo técnico y otros ahí que un bateador emergente. No, yo confío en Rocha. Y la verdad de las cosas que no me defrauda Rocha, pues. Y por eso tengo a Rocha ahí. Me puede hacer 20 errores en un juego, pero a Rocha yo no lo voy a sacar. La verdad de las cosas que... Estamos bien, estamos contentos, llegamos a 20 victorias el día de hoy. Que nosotros pensábamos tener al menos, por lo menos 20 victorias saliendo de aquí, pero ya tenemos 20 victorias y faltan todavía dos series más acá.
0: Eso le ayuda anímicamente a todo el equipo, a ustedes como cuerpo técnico, a la junta directiva, a los fanáticos, salir de casa ya con 20 victorias. Imagínate que acabas de cumplir lo que en un año se logró hacer.
1: Bueno, como te digo, la verdad de las cosas que la mentalidad mía y la seguridad que yo tengo en hacer las cosas, la confianza que yo le doy a los peloteros, la camaradería que yo tengo con ellos y bueno, hay una buena relación entre peloteros y manager y cuerpo técnico y que es lo más importante, pues yo quiero felicitar también no solamente a los peloteros, la directiva también, que la directiva está encima de nosotros y nos está brindando todo el apoyo necesario. La verdad que muy contento y espero, pues, seguir ganando más juegos, pues, para sobrepasar las expectativas que son clasificar, pues.
0: ¿Clase trabajo el que hicieron los pitchers en esta serie?
1: No, la verdad es la cosa que Salazar, pues, estuvo titubeando ahí, pero al final hacía el béisbol. Le hicieron cuatro carreras y bueno, vino a hacer el trabajo David y después vino Yadier García cuando teníamos ganado el juego. Yadier García es nuestro cerrador, nunca pierdo la confianza en él. Ya había ido mal dos series anteriores, pero así es. En el béisbol nunca se va a estar

0: siempre va a tener altibajos, altos y bajos, pero sí, Jair García siempre va a ser mi cerrador. Y el tremendo trabajo que hizo Oscar Show hoy, el día de hoy, que yo ya lo venía planeando y lo dije en entrevista que me hizo Diego, que mi cuarto abridor era Oscar Show. Y la verdad, la cosa es que hizo un tremendo trabajo y vamos a seguir con la misma rotación y muy contento pues con el equipo.
1: Lo bueno de todo esto, Yader, es que ellos se han estado ganando el puesto que le has puesto, valga la redundancia, porque a él lo habías puesto de relevo y ahora con este semejante trabajo que hizo hoy, te aseguro que lo vas a tener ahí como abridor.
0: No, realmente vos sabés de que, como te digo, en el béisbol hay altos y bajos. Tal vez Oscar Show, pues es un veterano, ya es un veterano. Hay veces yo lo ocupaba solamente para dos innings, tres innings, porque hay brazos más jóvenes, hay brazos más fuertes. Pero Show, pues es un guerrero, es un hombre de experiencia. Y bueno, la confianza siempre está ahí, pues. Simplemente no lo había utilizado como abridor porque estaba dándole chance a otro. El mismo Yumar Morales, que abrió juego también con Matagalpa. Y bueno, y vamos a seguir trabajando. Amador, que ha tenido una excelente temporada también, que yo en lo personal felicito a Amador por la actitud que tiene ahora y el gran trabajo que está haciendo. Yo felicito a todo el equipo, tanto los pitchers como los bateadores y tanto los que están saliendo a pegar el batazo como Patterson y David González, que son peloteros de mucha confianza para mí. Y estamos ahí, siempre luchando y cambiándole la mentalidad con una actitud positiva y una entrega total en el juego, como yo se lo digo a ellos. La entrega total en el juego te hace la diferencia. Te hace la diferencia y ahí están los resultados. Y bueno, ahí estamos. 3-1 la serie. Nadie esperaba que Chinandega fuera a perder la serie con nosotros. Nosotros la semana pasada perdimos la serie con el equipo de León y hoy venimos a ganar la serie, que nadie lo esperaba. Yo estoy seguro que nadie esperaba que ganáramos la serie, ni vos tampoco pensabas que... Todo el mundo ponía 2-2, pero yo sé que algunos ponían de que Chinandega nos iba a ganar la serie. Pero bueno, realmente en el terreno es donde usted dice todo, porque yo les digo a los muchachos, en el line-up de contrario pueden haber solo estrellas, pero los hombres son los que hacen el trabajo, no los nombres. Entonces, y eso es el resultado de lo que tenemos ahorita, y gracias a Dios pues conseguimos las 3 victorias en esta serie.
1: ¿Cómo se van a preparar contra Río San Juan? Ya saben que ustedes se han enfrentado, yo creo, a los equipos más fuertes que tiene el Pomar en este año.
0: Bueno, de la misma manera como que nos vamos a enfrentar al equipo de Chinandega, como trabajamos la semana contra el equipo para jugar el fin de semana, de esa misma manera no podemos confiarnos en ningún equipo. Realmente que todos los equipos están duros y no podemos confiarnos. Yo no me voy a confiar, pues vamos con Río San Juan. Y de la misma manera que le jugamos al equipo de Chinandega, así mismo le vamos a jugar a ellos.
1: Muchísimas felicidades, Yader.
0: Muchas gracias. Y felicidades a todos, la fanaticada, directivos y el equipo en general.
1: Muchísimas gracias. Bueno, estábamos escuchando a Yader Hodgson, manager de los Mineros del Caribe, que nos estaba hablando sobre la preparación que tuvieron como equipo para enfrentarse a los Tigres de Chinandega. Vamos a hablar con el alcalde de nuestro municipio, Marvin Polanco. Alcalde, estamos soñando con el equipo Mineros del Caribe este año.
2: Contentos y alegres el día de hoy, porque realmente los Mineros del Caribe este año 2026 ha sido una figura muy importante que resalta el esfuerzo, que resalta la responsabilidad, la disciplina, principalmente con cada pelotero que ha llegado al equipo de todos Mineros del Caribe. En nombre de todo nuestro Dios, principalmente nuestro comandante Daniel, nuestra compañera Rosario, y el esfuerzo de todas las alcaldías, pues aquí están los resultados. Hoy estamos viendo un equipo motivado, un equipo que es atractivo para nuestra fanaticada, recuperar ese sueño que vos decías sobre un equipo que va rumbo a una segunda vuelta. Pues nos preparamos nosotros para todo. Realmente les decía yo en múltiples reuniones que uno va jugando juego a juego, ganando juego a juego sin estarnos planificando, poniendo metas. Ah, incluso yo te decía vos, verá, nosotros tenemos que ir juego a juego para poder ir aumentando ese ritmo de competir con todos esos equipos grandes, y principalmente los Mineros han demostrado con equipos grandes de qué están hechos, principalmente su delguía, su garra de Minero, y hoy pues ganándole la serie a Chinandega, a los Tigres de Chinandega, pues estamos escalando aún más allá, y sabemos, así es, 20 victorias, que es histórico para todos los del Triángulo Minero, que es histórico para toda la fanaticada, y felicitar a toda la fanaticada, al cuerpo técnico, felicitar a todas las alcaldías, a todos los patrocinadores, a todas aquellas familias que vienen al estadio, pero que además hay muchas familias que se nos quedan allá escuchando por radio, por televisión, a través de este canal. Queremos felicitar también a todos los compañeros que están transmitiendo, que están asoleándose, que están haciendo un esfuerzo por llevar las mejores imágenes. Así que a toda la dirección y a todo el equipo de trabajo, felicidades de parte de la Junta Directiva Mineros del Caribe, y seguimos con fe y esperanza para nuevas victorias. ¡Vivan los Mineros del Caribe!
1: ¡Que vivan! Alcalde, antes que todo, en los comentarios decían, una de las mejores decisiones que ha tomado la Junta Directiva ha sido contratar a Yader Hodgson como manager.
2: Sí, Yader Hodgson, nosotros estamos con mucha fe porque se ha visto una persona muy seria, muy responsable, muy exigente, y que el deporte es exigente. Y ya eso es lo que tiene. Hablaba con Javier, con Halima, con todos los compañeros, ¿verdad?, que hemos venido aprendiendo desde Deporte Rey, y sabemos que ellos han venido experimentando su gran esfuerzo, no solamente en primera división o profesional, sino que han estado también hasta en grandes ligas, en organizaciones que a ellos les han permitido, ¿verdad?, con su exigencia, salir adelante. Pues hoy tenemos a un Yader Hodgson con más exigencia. Cada partido que se gane es más exigencia para mantenerte en el ritmo y en la seguridad principalmente de ganar el juego para toda la fanaticada y para todo el Triángulo Minero.
1: Muchísimas gracias, alcalde.
2: Okay, gracias. Felicidades a toda la barra de Mineros del Caribe, y este fin de semana pues van a San Carlos y después venimos con Chontales, y después de Chontales vamos a Puerto Cabeza. Esta es la gran alegría de vivir en paz en Nicaragua con nuestro comandante Daniel y nuestra compañera Rosario. ¡Winamba!
1: ¡Winamba! Y bueno, felicidades también a todos los patrocinadores de Huracán TV, porque han tomado la mejor decisión de andar con nosotros, en esta transmisión. Así que muchísimas felicidades también a todo el equipo de transmisión, porque como decía el alcalde, no saben cuántas horas pasamos de pie para poder llevarles a todos ustedes estas imágenes. Felicitamos de manera colectiva de Huracán TV, toda la cadena universitaria, Radio Huracán Rosita, Radio Huracán Ciuna, Radio Mayagna y Estéreo Bonanza, al equipo Mineros del Caribe por esta gran serie que nos hicieron vibrar, nos hicieron estar felices en el estadio Oncelo Martin Jackson, para los que tuvimos la oportunidad de estar en vivo y para quienes gritaron desde sus hogares a través de la cadena universitaria. Nos encontramos el próximo fin de semana desde San Carlos, Río San Juan, para llevarle lo mejor en eventos deportivos con nosotros, Huracán TV.

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0: Son las 3 de la tarde y 24 minutos.
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Ya puntualizamos las 3 de la tarde con 30 minutos. 3 de la tarde, 30 minutos. Bueno, iniciando la programación musical. Recuerden que los días domingo, bueno, los fines de semana, sábado y domingo, tenemos los juegos, la transmisión de los juegos del Pomares, pero después de que terminan los juegos, entonces iniciamos la programación musical. Para que se vayan preparando, y solicitando ese tema musical que tanto les gusta y que quieren escuchar en este domingo 10 de mayo del 2026. Tengo reportes por acá, dice: hola, buenas tardes, regálame la música Botas de Charro de Vicente Fernández, de parte de Don Amy.

Bueno, también me solicitan el tema musical del Rey del Monte, el baile del torito. Dice María, póngase el tema musical El Monstruo del Mar.

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0: tal? ¿Qué tal? Buenas tardes, amigos y amigas oyentes de Radio Huracán Ciuna. Su segunda edición de su revista Eco Informativo del Caribe. El día de hoy estamos a 10 de mayo del año 2026. Aquí con mucho gusto de saludarles en este domingo. Despidiendo el fin de semana, y lo hacemos de la mejor manera, informándoles, entreteniéndoles y musicalizándoles su tarde a través de la líder de la FM, Radio Huracán Ciuna.
1: Así es, muy buenas tardes Yolanda, y muy buenas tardes a todos nuestros amigos oyentes que ya están en nuestra sintonía, los que ya comenzaron a sintonizarnos desde el domingo pasado que iniciamos el programa Eco Informativo del Caribe. Ya como dice nuestro intro, una revista educativa, noticiosa, cultural, deportiva, ¿verdad? Para entretener e informar a la familia de todo lo que ocurrió durante la semana que estamos finalizando, ¿verdad? Con muchas emociones, con muchas actividades que logramos desarrollar, ¿verdad? Para el beneficio de la familia y de la comunidad y también del deporte.
0: Por cierto, queremos enviar un saludo especial a nuestros amigos y amigas patrocinadores que hacen posible que nosotros estemos con ustedes a través de esta revista Eco Informativo del Caribe. 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Ellos nos acompañan en esta revista Eco Informativo del Caribe. Son nuestras firmas patrocinadores y les agradecemos infinitamente por estar con nosotros. Si usted se quiere unir, nos puede contactar y con mucho gusto le damos la bienvenida también por acá a nuestro espacio.
1: Así, y en este mes de las madres nos preparamos para un programa especial y vamos a estar buscando, como siempre, el apoyo de nuestros amigos para que nos patrocinen algunos regalos para compartir con todas las madres de Ciuna, de la costa caribe, de Nicaragua y de todo el mundo, porque ahora la radio se escucha en todo el mundo y a rato sea una transferencia que tenga que hacerse fuera del país.
0: Ya estamos a 10, ya tan solo estamos a 20 días para celebrar el Día de Todas las Madrecitas Nicaragüenses. De antemano un saludo muy especial para todas las que nos escuchan en Nicaragua, pero también en diferentes partes del mundo. Recordarles que tenemos disponible la línea de WhatsApp, si quieren escuchar algún tema musical, si quieren reportarse, ahí está, para que puedan enviar su nota de audio o también nos pueden llamar a través de la línea telefónica de la radio.
1: Bueno, entonces vamos a irnos a escuchar un tema musical para regresar con informaciones locales de lo que ha ocurrido en este municipio de Ciuna.
0: Vamos a regalar música de Eiffel 65, esto que viene sonando se titula Blue.

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Bueno, puntualizamos exactamente, estamos puntualizando las 4 de la tarde, 4 de la tarde con 15 minutos por acá en su programa noticioso, informativo, musical, cultural, de Eco Informativo. Iniciamos a informar a esta hora de la tarde. Caminos de dignidad y esperanza en Ciuna. En este día que se celebró la dignidad nacional, celebramos con orgullo la transformación no se detiene. El Gobierno de Reconciliación y Unidad Nacional junto a la Alcaldía de Ciuna entregaron a nuestras comunidades 6 kilómetros de carretera productiva de Casquita al Cortés. Escuchemos al alcalde de Ciuna, compañero Marvin Polanco Morales, que nos explica sobre este importante proyecto.

de mayo para celebrar. 4 de mayo que nos sirve a todos y a todas para seguir dignificando la paz, el amor, la prosperidad de la mano de Dios con nuestro comandante Daniel, compañera Rosario. Hoy estamos en Casquita, le tocó a esta comunidad celebrar las victorias, el pueblo, celebrar las victorias de los niños, las mujeres, celebrar las victorias de los obreros y campesinos, entregándoles un proyecto de bendición, 5 kilómetros de carretera, con un costo de 2 millones de córdobas, que han venido para dignificarle la vida y el bien común a la familia. Hoy estamos con todos nuestros equipos de trabajo, hoy estamos con los obreros y campesinos, con las unidades de victoria, hoy estamos juntos a la familia, celebrando un día más de victoria, celebrando la dignidad nacional con un programa, un proyecto de bendición lleno de paz, de amor y de prosperidad. Hoy le decimos a nuestro comandante Daniel, aquí estamos con los obreros y campesinos. Hoy le decimos a la compañera Rosario, aquí estamos con las mujeres, obreros y campesinos. Aquí estamos con los niños y niñas para seguir adelante, pacificando, fortaleciendo, cohesionando y articulando la paz, el amor y la prosperidad en estas bellas comunidades que hoy son comunidades llenas de paz, de amor, llenas de cariño y llenas de mucha prosperidad. Gracias al Frente Sandinista de Liberación Nacional, al comandante Daniel y a la compañera Rosario, copresidente de la República de Nicaragua. Que viva nuestro general sandino, que viva la dignidad nacional, que viva la dignidad sandinista.

0: Más que piedras y tierras, son rutas de progreso para nuestras familias campesinas que ahora cuentan con acceso digno para sacar sus cosechas y movilizarse con seguridad. Escuchemos a doña Marlene Blandón, protagonista de este importante proyecto, y también al productor Humberto Martínez.
1: Nos sirve porque, por ejemplo, yo trabajo con la brigada médica y cuando no había carretera de allí para acá, allí dejamos la ambulancia, un lugarcito que le decimos la pozolera, y después nos veníamos a pie a sacar las mujeres embarazadas de acá a este lado, en hamaca, hasta allá donde estaba la ambulancia. Íbamos hasta las barandas a sacar las mujeres casi cargadas para acá, hasta donde dejamos la ambulancia. Y también para los estudiantes, estábamos hablando con los profesores de secundaria que antes, hace como 2 años atrás, los alumnos salían montados para la escuela de la central de Casquita. Y ahora que tenemos nuestra carretera buenísima, ahora pueden viajar en el bus. Entra el bus hasta la paranda, hasta el corté, y ya se los hace más fácil que nuestros hijos vayan a estudiar al colegio de Casquita.
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2: Humberto Martínez.
3: ¿Qué le parece el mejoramiento? ¿Está con su luz?
2: Me parece algo muy importante porque ustedes saben que nosotros somos alguien que somos productores, producimos leche, maíz, frijoles, y es un gran beneficio para nosotros como comunitarios de esta comarca de Baranda, Casquita. Me sirve en gran manera. Vos sabés que necesitamos cada día nosotros tener una salida donde nosotros salimos a comprar, salimos a vender vuestros productos que sacamos. El agradecimiento al comandante Daniel Ortega, al comandante Rosario Murillo y a las autoridades municipales que tenemos, porque ellos son pues a quienes nosotros llegamos donde ellos, y ellos pues miran cómo hacen lo otro con el comandante y la compañera Rosario Murillo.
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4: Agradecemos al comandante Daniel y a la compañera Rosario por cumplir al pueblo la restitución de nuestros derechos. La familia de Casquita ahora tienen una carretera digna. Escuchemos a Lorenzo Hernández, productor y protagonista.
5: Lorenzo Hernández.
3: Don Lorenzo, ¿qué le parece el mejoramiento de esta carretera por parte de ella?
5: Eso es importante, hermano, porque tú sabes que el bienestar de este país y las mejoras, el buen camino que se puede vivir en este Nicaragua, es porque el comandante ejecuta desde allá. Nuestra compañera Rosario está al frente siempre, viendo la necesidad de este pueblo, viendo la necesidad de las comunidades, y nos lleva a tener más mejoras. No tomando decisión de irse a otro país, sino esperando el cambio de nuestro comandante, de nuestra compañera Rosario.
3: ¿A qué le sirve esta carretera?
5: Nos sirve para muchas cosas, hermano. La producción de leche, la producción de los granos, venta de cerdo, de ganado, y en especial para salvar vidas, porque tú sabes, de repente una mujer va a dar a luz y tenemos el medio para sacar lo más importante, porque ya no se carguen hamacas, sino que solo se llame el taxi o la ambulancia y ya se lleva al lugar de destino para mejorar el sistema de vida.
0: Este importante proyecto tiene una inversión para el pueblo de 2.108.012 córdobas y son protagonistas centenares de familias.
4: Puntualizamos exactamente, estamos puntualizando las 4 de la tarde con 23 minutos, 4 con 23 minutos, nos vamos a la música, para saludar a todos nuestros amigos y amigas y también para saludar a los protagonistas de estas comunidades que esta semana se les entregó su carretera ya reparada y mejorada.
0: Un saludo especial a Alonso Corrales, nos está solicitando el tema musical Te Vas Ángel Mío, y un saludo también a María, que dice que nos escucha en Trinitara, nos está escuchando, solicitando la cumbia sampuesana. Vamos entonces con música solicitada por nuestros oyentes.
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0: Puntualizamos exactamente, estamos puntualizando exactamente las 4:34 minutos. Podemos escuchar la comunicación.
1: Hola, buenas tardes.
2: Buenas tardes.
1: ¿Qué tal?
2: Saludos para ustedes que están ahí. Estoy bien, gracias a Dios.
1: ¿De dónde nos llama?
2: De acá del barrio Reparto Olivero. Saludos para toda la fanaticada del el equipo Los Mineros. Fue un gusto, un placer haber estado ahí y pues que hayan ganado. Okay. Me alegro mucho y quiero que si me pone una canción, por
1: ¿cuál
2: favor.
1: ¿Cuál es la canción, corazón?
2: La doble vida.
1: La doble vida.
2: Mi segunda vida. Algo
1: mi así, segunda vida. Ok, saludos. Gracias, se nos adelantó al segmento de deporte, ¿verdad? Gracias, sí, por la comunicación a nuestra amiga del barrio Reparto Olivero.
0: Bueno, y en noticias y en actividades desarrolladas en esta semana, en Ciuna se realizó el Festival de Dulces y Postres a nivel departamental. El Gobierno de Reconciliación y Unidad Nacional, en conjunto con las alcaldías del Poder Ciudadano, se realizó el Festival Departamental de Postres Dulces Tradicionales.
1: La actividad se desarrolló frente a la Alcaldía de Ciuna, donde participaron protagonistas de Rosita, Bonanza, Mulucucu y Ciuna. Los emprendedores ofrecieron postres, leche, arroz con leche, raspado, postre, baño maría, nata de mango, donas rellenas de chocolate y muchos productos más. El festival fue un éxito y contó con la participación de las familias y los protagonistas.
0: Así que felicidades para todos los emprendedores y emprendedoras en este tema de los postres, de los dulces que estuvieron participando el día de ayer y fue, como decíamos, un éxito. Vendieron todo, los emprendedores vendieron dulces de Mulucucú, dejé el dulce de rayado que se da mucho en las Purísimas, en Panita, Cajeta, y vino otra emprendedora de Rosita, de Bonanza. Y de aquí de Ciudad también hubo participación de las Quebradas, del Hormiguero y también de la zona urbana de Ciudad. Así que felicidades para todos los protagonistas y para todos los que degustaron de estos postres. Vamos entonces con las músicas solicitadas.
1: El tema musical que nos está solicitando la amiga de la arrolladora banda El Limón y René Camacho se titula Mi Segunda Vida. Vamos a estarlo escuchando por acá. A continuación, emocionada por la victoria de nuestro equipo Mineros del Caribe el día de hoy.

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0: Continuamos en Eco Informativo del Caribe, por acá en Radio Huracán Ciuna, hoy 10 de mayo. Wow, estamos a domingo 10 de mayo y invitándoles a que nos escuchen. De momento estamos los domingos a partir de las 4 de la tarde por acá a través de la estación líder de la FM. Vamos a continuar por acá en Eco Informativo del Caribe, regalándoles sus solicitudes musicales, pero también informándoles del acontecer durante esta semana, tanto a nivel local, regional como nacional, para que usted también esté bien informado y nosotros, por supuesto, con mucho gusto le llevamos la información de relevancia.
1: Así es, puntualizamos exactamente las 4:42 y siguen las inauguraciones de más carreteras de progresos en el municipio de Ciuna. Gracias al compromiso inquebrantable de nuestro buen gobierno de reconciliación y unidad nacional, liderado por el comandante Daniel y la compañera Rosario, hoy celebramos con alegría la entrega de 5 kilómetros de mantenimiento de carretera en la comunidad de la isla, en el municipio de Ciuna, en la costa Caribe Norte de Nicaragua.
0: Este importante proyecto ejecutado en articulación directa con la Alcaldía Municipal y, por supuesto, nuestro alcalde Marvin Polanco, transforma la vida de las familias productoras en 5 comunidades, facilitando el traslado de las cosechas, dinamizando la economía local, garantizando rutas seguras para todas y todos, y seguimos cumpliéndole al pueblo.
1: Así que felicidades a los protagonistas de este importante proyecto de desarrollo comunitario.
0: Tenemos una nota de audio de un oyente, vamos a escucharla.
2: Hola, hola, buenas tardes. Pónganme una música ahí de los mineros para saludar a los mineros, fiel oyente, aquí de La Brisa. Estamos contentos que ganaron los mineros aquí, de La Brisa, parte de Angel Suárez.
0: Gracias a Angel, también por ahí nos están solicitando la minifalda al ritmo de Palo de Mayo. Y es que no podemos olvidar que estamos en el mes de mayo. Así es. Mes en el que bailamos, gozamos y disfrutamos del Palo de Mayo. Ya no solo en la costa Caribe, sino en todo Nicaragua.
1: En todo Nicaragua y el mundo.
0: Se ha vuelto totalmente trascendental el Palo de Mayo y nosotros nos sentimos orgullosos y orgullosas como costeños y costeñas de ser tan representados a nivel nacional e internacional a través del Palo de Mayo. Vamos a dejar entonces los mineros del Caribe de René Cassel.
1: Y regresamos con deporte porque nos están exigiendo que informemos sobre
0: okay, vamos entonces
1: noticias deportivas
0: con los mineros de René Cassel.
3: Son las 4:44.

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0: Ya a las 4 de la tarde con 56 minutos, continuamos en Eco Informativo del Caribe a través de Radio Huracán Ciuna, la voz del Saslaya.
1: Así, en deporte, como nos ha estado llamando la gente, está la alegría y la algarabía que dejó esta serie que se jugó este sábado y domingo, los Mineros versus Chinandega, uno de los equipos que va en los primeros lugares del campeonato nacional de primera división, comandante Germán Pomares Ordóñez. Y los Mineros siguen ganando y sorprendiendo a los deportistas, a los nicaragüenses, porque esto es una noticia nacional e internacional. Los Mineros le ganaron la serie a Chinandega 3-1, o sea que 3 juegos ganaron los Mineros y solo un juego logró ganar Chinandega, y se la vieron también casita de perderlo. Los juegos fueron cerrados. Se ve la calidad de picheo y de bateo que tienen los Mineros y que se han ido fortaleciendo con la llegada de nuevos peloteros y peloteros ya que han agarrado experiencia dentro del equipo.
0: Contra pronóstico, Ricardo, porque todo mundo o toda la fanaticada de los Mineros del Caribe, después de la derrota ante León, como que no tenían confianza, un juego, no tenían confianza en el equipo, y el equipo les ha demostrado verdaderamente, o nos ha demostrado a todos y a todas, de qué está hecho. La verdad que los muchachos sudaron esa camiseta con orgullo el día de ayer y el día de hoy, y ganándole la serie, es un hecho histórico.
1: Así es, nunca se le había ganado la serie
0: a Chinandega. Por lo menos un juego creo que sí se le había ganado, pero ganarle 3 partidos a los Tigres, máximo respeto sinceramente para el equipo de los Mineros del Caribe, el equipo mío, el equipo de ustedes, el equipo nuestro, el equipo que nos representa con mucho orgullo en el Campeonato Nacional, Germán Pomares Ordóñez.
1: Y es lo que les decía en la semana pasada, en el programa anterior, es que estos equipos son equipos históricos de mucha trayectoria. Por ejemplo, los Tigres de Chinandega tienen una franquicia también en la liga profesional.
0: Así es.
1: Donde la mayoría son de Chinandega, aunque traen algunos exportados de otros países, pero la mayoría son del municipio, del departamento. Y esto pues le da una gran calidad en el béisbol. ¿Qué significa esto? Que los Mineros están apuntando a ir a la segunda vuelta y cuidado a pelear el campeonato con cualquiera de los grandes equipos que hay, ya sea con los Dantos, con el Boer, con Matagalpa, que se mantiene en primer lugar. Después lo sigue Chinandega, creo que después está el Boer, los Dantos. Nos falta jugar con los Dantos todavía. Y también, si los muchachos ponen la batería y el apoyo de la fanaticada, aunque siga escuchando, yendo por la televisión, porque estos juegos no van a ser acá en Ciuna. Ya solamente falta una serie. La próxima serie va para Río San Juan. Entonces de allá va a estar la transmisión en vivo desde Río San Juan. Ustedes pues síganla siempre por Radio Huracán, los que no pueden tener acceso a la cobertura telefónica, pues también está por Facebook, por YouTube, y también está por la televisión, por el canal, los canales locales acá en Ciuna, ¿verdad? Entonces está la oportunidad de cualquier manera seguir al equipo y dar mensajes positivos. Yo siempre he dicho, aunque el equipo vaya perdiendo, uno tiene que ir con el equipo,
0: no puede ser matamama. Es que tenés que ser buen aficionado, buen fanático. Y algo importante que hay que mencionar es que con estas victorias, los Mineros llegan a 20 victorias en el Campeonato Nacional Germán Pomares Ordóñez. Imagínense, ¿no? La verdad que no podemos estar echando tierra a nuestros muchachos, aunque pierdan un partido, ¿no? Son nuestros representantes y los tenemos que apoyar en las buenas y en las malas.
1: Y eso es lo que queríamos, un equipo. Decíamos nosotros que nos conformábamos con un equipo del Caribe Norte, y el comandante Daniel nos mandó dos equipos, a organizar dos equipos en el Caribe, los Pescadores del Caribe,
0: ahí los Mineros del Caribe,
1: ¿verdad? Para Puerto, Guaspán y Prinzapolca, y los Mineros del Caribe para Bonanza, Rosita, Ciuna, Molucú y Bocana de Paigua. De ahí hay jugadores, ¿verdad? Y algunos que, bueno, que también son y con el derecho también, que si un equipo afloja o deja a un jugador, los Mineros del Caribe también lo pueden adquirir. Era como el caso de Britton, que no es de las minas, pero se vino a vivir a Ciuna, se casó en Ciuna, y ahora es parte del equipo, y otros muchachos que se han estado viniendo para las minas, y entonces también están con el equipo.
0: Es que Britton se le robó el corazón,
1: de Ciuna. Calidad, era de calidad, mayores, y que están dando la batalla. Y los chavalos nuevos que también están bateando en el momento oportuno.
0: Y es importante porque estos muchachos, estos señores vienen a servir de ejemplo a las nuevas generaciones, vienen a impulsarlos es importante porque ellos también se guían de la experiencia de los que ya tienen experiencia en este recorrido deportivo. Y qué orgullo, sinceramente, qué alegría, sinceramente, se rebasaron las redes hoy, el estadio estaba al reventar, se sentía la alegría y la algarabía, pero así como se sentía hoy, también hay que apoyar a nuestro equipo siempre, aunque pierda, aunque gane, porque son nuestra representación.
1: Y no siempre se gana en el béisbol.
0: Hay que saber ganar y hay que saber perder.
1: Siempre hay un perdedor y un ganador, y a veces nos toca ganar y a veces nos toca perder. Y no porque perdieron hoy o ganaron mañana van a ser buenos o malos. Ellos son buenos siempre.
0: ¿Verdad? Así es.
1: Y hay que darle energías positivas siempre.
0: Buenas vibras.
1: Bueno, y en béisbol, hablando de béisbol, también el gobierno local sandinista de Xuna entrega uniforme a la selección mayorá que está participando en el Nacional. Con el compromiso revolucionario de nuestro gobierno de reconciliación y unidad nacional, la alcaldía del Poder Ciudadano de Xuna realizó la entrega oficial de uniforme al equipo mayorá en esta semana.
0: Este destacado equipo está representando con orgullo a Las Minas en el campeonato nacional que se lleva a cabo en el municipio de Nandaime, apoyando siempre el deporte y el talento de nuestra juventud.
1: Y pues el día de hoy ya se jugó el primer juego, hace unos momentos concluido, estaba llamando al representante legal a Yamil Centeno y me decían pues que desgraciadamente lograron empatar, estuvieron en la lucha, pero que hoy perdieron el partido con Managua. Managua es el campeón el año pasado, ¿verdad? Y mañana van a la 1:00 p.m. a jugar con Masaya. Tal vez alguna radio de Masaya esté transmitiendo el partido porque Nandaime es en Granada, queda cerca para ellos. Entonces algunas radios tal vez del Pacífico estén dando cobertura o de Granada estén dando cobertura a estos juegos importantes de la Nacional. Y el otro tema de deporte es que la Nacional de la mayoría indígena y campesina viene para Xuna, ¿verdad? Y hay que prepararse para venir a hacer barra al estadio. Esto va a ser a partir del próximo miércoles 13. Comienzan los primeros partidos el miércoles 13 en el estadio Oncelo Martin Jackson y sucede en el estadio Duca Campbell de Bonanza. Así que va a haber plato deportivo en Las Minas esta semana a partir del miércoles, terminando el día domingo. Y esperamos que Xuna sea campeón de este Nacional, porque eso es lo que le pone pimienta, le pone calor al béisbol. Ya son campeones de regionales.
0: Así es.
1: Ahora tendrán que ser campeones
0: nacionales.
1: El equipo de Xuna, que está reforzado ahora con más peloteros de la región.
0: Y es que se coronaron campeones y fueron recibidos con mucha alegría y algarabía. Ahora apoyarles en el estadio. Imagínense qué bonito. El Nacional en Xuna, apoyar a nuestro equipo Las Minas, que ganó el campeonato regional en Puerto Cabeza. Están todos cordialmente invitados e invitadas. Tenemos una nota de audio.
2: Hola, hola, buenas tardes. Regálenme el tema musical Los Mineros del Caribe con David Girón. Aquí fiel sintonía del corte con Wilmer Mendoza.
0: Y es que es lo que decíamos, nuestra gente está feliz con estos resultados de Los Mineros del Caribe. La verdad que yo no sé si está por aquí esta música, Ricardo. Los Mineros con David Girón. Nos están solicitando. Otro tema que vienen solicitando es el tema musical de Buki, se titula Ladrón de Buena Suerte. Y también me solicitaban un tema musical al ritmo de Soca. Ya estamos a las 5:04. Vamos a irnos primeramente con este tema musical Soca. Vamos a localizar por ahí el tema de David Girón para continuar celebrando la victoria de los Mineros del Caribe en esta serie contra los Tigres de Chinandega.

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0: Y por ahí muchos nicaragüenses orgullosos de nuestro equipo Mineros del Caribe. Estábamos escuchando por ahí ese tema musical, un rancherón bueno, Ricardo.
1: Así es, banda, Burros Tigres.
0: Del potrillo nicaragüense, se titula Los Mineros del Caribe. Y estamos de fiesta celebrando que nuestros mineros lograron ganar la serie. Sí, sinceramente es como que se haya ganado un campeonato. Los mineros con mucha agalla han ganado esta serie y hay mucha alegría en las comunidades, en el área urbana de nuestro municipio también.
1: Bueno, y pasando a otros temas informativos, el pueblo de Ciuna y el Triángulo Minero y el país rindió honor y gloria al Chino Santo. Hoy, o el día 7 de mayo, desde la Escuela El Almendro en la comunidad de Negro Guas, conmemoramos con profundo respeto el 41 aniversario del paso a otro plano de vida del subcomandante Evaristo Vázquez Sánchez, nuestro eterno Chino Santo, héroe internacionalista panameño que entregó su vida por la libertad de Nicaragua, dejándonos un legado y compromiso inquebrantable y amor revolucionario.
0: La jornada contó con un acto cultural junto a estudiantes, docentes y junto a la militancia, seguido de una colorida caminata hacia el monumento de los héroes del 7 de mayo de 1985, recordando aquel día de entrega donde el Chino Santo y valientes cachorros de la costa Caribe Norte defendieron la soberanía con valentía. Su ejemplo vive en cada victoria.
1: Y vamos a escuchar el tema El Elegido de Silvio Rodríguez, recordando a estos héroes, porque no solamente fue él, se habla que con él venían 11, de los 11 murieron 8. Venía otro camión lleno de cachorros que pasaba por ese mismo lugar y tuvo que combatir, venían 20 y también cayeron otros 11 aproximadamente. Algunos aún se desconocen los nombres porque eran del Pacífico y venían de cumplir misión de Puerto Cabeza. Estos cachorros y nuestro subcomandante se enfrentó a más de 300 guardias armados entrenados por los Estados Unidos de América.
0: Así que con saludo para todas las personas que conmemoraron este 7 de mayo. Aquí viene Silvio Rodríguez y la canción del Elegido.

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0: Eco informativo del Caribe Noticias. Puntualizamos las 5 de la tarde con 26 minutos, 5 con 26 minutos, y usted ya se tomó su tacita de café, tía Hilda. Esperamos que sí, por ahí en sintonía de Eco Informativo del Caribe, mientras usted se toma su cafecito en la tarde, nosotros le acompañamos. ¿Qué tal unas tortillitas calientes ahorita con cuajadita? Ah, qué rico, qué rica la vida del campo. Y si hablamos de un cafecito con rosquilla recién hecha, ni qué hablar. Bueno, saludos especiales a toda nuestra gente que nos sintoniza en las diferentes comunidades. Nosotros vamos a continuar por acá en nuestra revista Eco Informativo del Caribe con más información.
1: Bueno, antes agradecemos al Consejo y Gobierno Regional de la Costa Caribe de Nicaragua, al Máster Carlos Alemán Cúniga, gobernador de la Costa Caribe Norte, por su amable patrocinio a Eco Informativo del Caribe. La belleza brilla en Puerto Cabezas, Bilwi Puerto Cabezas. En el Auditorio Municipal Carlos Fonseca, amador de Puerto Cabezas, se llenó de elegancia, talento y mucha carisma durante el casting departamental Reinas Nicaragua Caribe Norte 2026.
0: Un total de 36 bellas jóvenes representantes de todos los municipios del Caribe Norte participaron en esta importante etapa, demostrando su talento, seguridad y porte en la pasarela frente al jurado de la prestigiosa plataforma Nicaragua Diseña.
1: Cada participante deslumbró con su presencia, reflejando la belleza, cultura y esencia de cada rincón de nuestro Caribe Norte.
0: Las jóvenes seleccionadas tendrán el honor de representar a sus municipios este próximo 7 de junio en el gran certamen departamental Reinas Nicaragua Caribe Norte 2026, el que se llevará a cabo en la Reina de la Montaña, Bonanza.
1: Así que mucho éxito a todas las participantes en este hermoso camino rumbo a la corona.
0: Continuamos por aquí en Eco Informativo del Caribe. 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
1: Así que son exactamente las 5 de la tarde con 28 minutos, 5 con 28 minutos, y los accidentes de tránsito siguen haciendo de la suya en el país y en el Triángulo Minero. Dos lesionados en accidente de tránsito en la salida de Rosita Bonanza. El luto y el dolor continúa acechando las carreteras del Caribe Norte. En las primeras horas de la mañana de este domingo se registró un violento accidente de tránsito en la salida Rosita hacia Bonanza, que dejó como saldo dos personas con lesiones de gravedad tras impactar contra un objeto fijo.
0: Los involucrados se movilizaban a bordo de una motocicleta y, según los informes preliminares de las autoridades, ambos viajaban en un evidente estado de ebriedad. La pérdida del control del vehículo liviano provocó que impactaran inicialmente contra una valla metálica y posteriormente contra un muro, quedando ambos tendidos sobre el pavimento.
1: Uno de los lesionados fue identificado como Francisco Pérez, quien, de acuerdo con las versiones de sus familiares, ingresó al centro hospitalario de Rosita con signos vitales estables, pero con heridas abiertas de 10 centímetros en la región facial, un trauma considerable en la rodilla izquierda. Su acompañante, quien no portaba documento de identidad, se encuentra en una condición crítica debido a su alto grado de etílico. Los médicos no han podido valorar su estado neurológico y el cual presenta deterioro severo.
0: Este incidente ocurre apenas días después de una gran tragedia en la comunidad de Tipispán, donde el ciudadano José Antonio Palacios Palacio lamentablemente perdió la vida de manera inmediata en el kilómetro 384 tras perder el control de su motocicleta e impactar contra la valla metálica. Y es importante llamar a acciones de prevención ante tantos accidentes en la costa caribe nicaragüense. Ante este alarmante incremento de fatalidades y colisiones en el Triángulo Minero, las autoridades de la Policía Nacional han dispuesto medidas estrictas para frenar la accidentalidad, mayor presencia policial en los empalmes estratégicos Rosita Bonanza, Rosita Ciuna, aplicación rigurosa de pruebas de alcoholemia y control de velocidad con radares, supervisión estricta del uso del casco y dispositivo de seguridad.
1: Así que de Eco Informativo del Caribe, el mensaje sería cumplir con las normativas de tránsito, usar siempre el casco protector. El casco protector no se usa por miedo a la policía o porque la policía lo multe, es para proteger la vida suya y también de su acompañante si lleva el casco.
0: Y algo importante también es que debe de usar el casco certificado.
1: Así es, no aquella gorrita de bañarse, tiene que ser un casco certificado.
0: Porque si usted no porta un casco certificado, difícilmente va a poder proteger su vida ante un accidente que pueda ocurrir. Recordemos que los accidentes no se planifican y es importante cuidar nuestra vida.
1: Recuerde siempre respetar los límites de velocidad establecida por la Policía Nacional y nuestro buen gobierno. Motocicleta 40 kilómetros por hora, vehículos, cualquiera de los vehículos, 50 kilómetros por hora. Si usted va a más de esa velocidad, se puede accidentar o puede ser multado por la Policía Nacional, porque están los radares también establecidos en varios puntos fijos que cae directamente el voucher o el recibo de la multa de quien va en exceso de velocidad, ¿verdad? Recuerden también usar el cinturón de seguridad, cumplir con todas las inspecciones mecánicas de su vehículo, llevar toda la documentación en regla para evitar accidentes y también para evitar multas, ¿verdad? Lo queremos vivo, lo queremos como oyente, no como noticia.
0: Vamos a continuar por acá en Eco Informativo del Caribe. Tenemos una nota de voz.
2: Hola, hola, buenas tardes. Póngame una música ahí de los mineros para saludar a los mineros, fiel oyente.
0: Ya la pusimos la toda, prisa. ¿Verdad?
2: Estamos contentos que ganaron los mineros.
0: Creo que nos queda la de Saúl. Los mineros Pau. Solamente nos queda la de Saúl porque ya las pusimos. Estábamos, cuando llegó el mensaje de este muchacho, justamente estábamos poniendo la de... ¿Cómo se llama el muchacho?
1: El Potrillo.
0: Del Potrillo. Exactamente. Ya estamos a las 5:32. Vamos a escuchar entonces. Me estaban solicitando el tema Llorar Bajo la Lluvia y Ladrón de Buena Suerte. Están en programación los temas musicales. Y vamos a escuchar el tema musical de los mineros Pau Pau, que nos solicita el muchacho. Gracias por estar en nuestra sintonía, como les dije. Hoy nuestra gente está feliz y contenta con las victorias de nuestro equipo minero del Caribe. Primeramente esto de Broncos y ya regresamos.
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4: 5:33.

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6: Hora exacta, 5 de la tarde y 42 minutos.

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1: Opa. Todavía no, hombre, todavía no. Dice que juró no tomar, todavía no. Ya estamos a las 5:46 por acá en Eco Informativo del Caribe. Te saluda Jacobo Molina, dice.
2: Ah, sí, es que me está mandando.
1: Dice que ya va a buscar el catre. Quiere el catre, que esté escuchando, con mucho gusto. Allí se lo dejamos, Jacobito, pero usted no puede dormir, está de turno. No puede dormir, en la Jacobito. Casa, dice. Ok, en la casa sí puede usar el catre. Saludos, Jacobito, gracias por estar en sintonía.
2: Bueno, llegamos ya a las 5:46 y Nicaragua y Rusia celebran el Día de la Victoria. Día de la Victoria del pueblo ruso sobre el nazismo. La compañera Rosario Murillo, copresidenta de la República de Nicaragua, envió una misiva por esta fecha histórica.
1: En este significativo 9 de mayo, fecha profundamente grabada en la memoria histórica del pueblo ruso y de todos los pueblos que aman la paz, elevo a Dios Todopoderoso mi oración agradecida por la hermandad histórica, espiritual y humana entre el noble pueblo ruso y el pueblo nicaragüense.
2: Que el Señor de la Historia, por la intersección de la Santísima Virgen María, Nuestra Señora de Kazán, protectora y patrona de los pueblos rusos, continúe bendiciendo abundantemente esta amistad fraterna, cimentada en el respeto, la dignidad de los pueblos y la búsqueda de la paz verdadera.
1: Hoy recordamos con reverencia el heroísmo, el sacrificio y la valentía de quienes entregaron su vida para derrotar el nazifascismo y devolver esperanza a la humanidad en medio de una de las épocas más dolorosas de la historia contemporánea. Su memoria permanece viva en el corazón de los pueblos que continúan defendiendo la paz, la soberanía y la dignidad humana.
2: En estos tiempos complejos para la humanidad resulta más necesario que nunca preservar la memoria histórica, rechazar toda forma de odio y de violencia y seguir construyendo caminos de concordia, respeto, entendimiento entre las naciones. Valoró profundamente la compañera Rosario sus palabras en ocasión

0: Esta fue la respuesta de hermano Yader José Salmerón Silva, dice, siempre al frente más allá.
1: Sesión especial en conmemoración del 81 aniversario del Día de la Victoria en contra del nazifascismo. También saludo a los miembros de la Junta Directiva de la Asamblea Nacional, a los diputados, así como a las personas que honraron con su presencia el compañero Labriano Ortega Murillo, asesor presidencial para la promoción de la inversión y comercio y cooperación internacional, al compañero Mijael Lebed, embajador extraordinario de la Federación de Rusia en la República de Nicaragua, así como los compañeros representantes y funcionarios de este cuerpo diplomático acreditado en el país.
0: Le dieron la bienvenida al compañero Denis Moncada, co-canciller de la República de Nicaragua, compañero Mauricio Ortega Murillo, al compañero Rafael Ortega Murillo, compañero Daniel Edmundo Ortega Murillo, coordinador de los medios del Consejo de Comunicación y Ciudadanía, a la codirectora del Instituto Nacional de Turismo, Mara Stotti, así como a los funcionarios y personalidades del gobierno presentes en la sesión especial.
1: El compañero Labriano Ortega Murillo trasladó el saludo y el abrazo y el cariño del copresidente y el comandante Daniel Ortega Saavedra y la compañera Rosario Murillo, al presidente de la Federación Rusia, el camarada compañero Vladimir Putin y a su pueblo y su gobierno.
0: El día de hoy estamos aquí como siempre juntos de la mano como hermanos con la Federación de Rusia, expresando nuestro agradecimiento eterno al heroico pueblo soviético, al heroico pueblo ruso que ha defendido y defiende a la humanidad del fascismo, de la fuerza del mal, exclamó.
1: Rememoró que hace 81 años la victoria contra el nazifascismo, encabezando entonces por la Alemania nazi.
0: El sacrificio humano más grande de la historia de la humanidad por la paz de los pueblos del mundo. Eso es lo que tenemos que recordar vivamente diario todos los pueblos y especialmente nuestro pueblo nicaragüense, que comparte también esa historia de sacrificio, de lucha, de valor, de defensa de nuestra soberanía, de nuestra integridad territorial, de nuestra dignidad nacional, manifestó.
1: El asesor presidencial para la promoción de la inversión y el comercio y cooperación internacional reconoció y Rusia, la Unión Soviética, que el sacrificio de millones y millones y millones de vidas por la paz de todos, por defendernos a todos del mal y del fascismo.
0: Ya a las 5 de la tarde con 51 minutos, vamos a dejar este audio para irnos despidiendo de Eco Informativo del Caribe, en programación El Catre de Pepito y de los Flamer Flamazos de Chicoche. Escuchemos.
2: Hola, hola, buenas tardes. Ricardo, está quedito, papá. Está quedito con el programa. No quería decir que hoy venías al programa. Aquí estamos, aquí estoy, soy Jacob, hombre. Te estoy escuchando, viejo, desde hace rato. Saludes a la Yolanda, que casi, dicen uno, casi todos lo extrañamos pues, ahí en esa emisora. Aquí estamos, viejito, tranquilo, tranquilo, escuchando el programa.
0: Muchas gracias, suerte, Jacobito. Okay. Estamos. Era Jacobito que quiere escuchar el Catre de Pepito, ¿verdad? Vamos a despedirnos entonces con el Catre de Pepito y de los Flamer Flamazos de Chicoche. Gracias por la sintonía. Nos escuchamos el próximo domingo, si Dios así lo permite, cuando sean las 4 de la tarde a través de Radio Huracanción. De reiterar nuestro agradecimiento a nuestros patrocinadores. Y si usted quiere ser parte de nuestros patrocinadores, igual estamos disponibles.
1: Así es, también pueden ser hasta socios del programa, esos productores, amigos, compañeros, compañeras que están en las comunidades y quieren que los saludemos, pues también pueden comunicarse conmigo o con Yolanda, ¿verdad? O cuando nos vemos en las comunidades, porque a diario estamos en las comunidades acompañando a nuestro alcalde en el trabajo de los proyectos importantísimos. Antes de irme, quiero recordarle a todos los amigos de allá, de ASA y de todas las comunidades aledañas que el día lunes se va a llenar la loseta del Puente de la Bomba. Entonces toditos tienen que estar como a las 12 del mediodía preparados con su morral, porque hay que trabajar como 6 horas, más o menos tienen que haber como 100 o más personas trabajando, batiendo cemento, llenando cemento, trabajando, jalando arena para ese proyecto ya quede completo antes que llegue el invierno. Saludos a los hermanos de Floripón que también están haciendo su puente, los amigos del PIA también y también los amigos de allá del Guayabo, de Orofino y de Los Pinares que estuvimos en estos días visitándoles.
0: Muchísimas gracias por su sintonía. Nos escuchamos, bueno, conmigo, ¿verdad? Hasta el próximo domingo. Ricardo lo escuchan casi a diario en Visión Sandinista. En el cierre quedan con Eric Martínez hasta las 10 de la noche. Y, por supuesto, como siempre, es un hermoso privilegio poderles acompañar a través de Radio Huracán Ciuna. Para que ya no me extrañen, aunque sea 2 horas los domingos, me puedan escuchar por acá. De momento, ¿verdad? En Radio Huracán.

dejamos entonces el catre y flamazo de Chico Che para que continúen bailando y celebrando a esta gente que está feliz y contenta en las comunidades y barrios. Feliz y bendecida semana.

0: Milenio acompañará su fin de semana con su revista Eco Informativo del Caribe. 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Gracias por su sintonía.
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